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2: Muy buenas noches, mi familia Candela. Bienvenidos a la fiesta más importante que tiene Colombia, la fiesta de los 101.9. Candela, candela, candela, candela, solo éxitos, como dice jefe.
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2: Así es, llegó el momento bien sabroso para olvidarnos del estrés, dejar atrás las preocupaciones y dedicarnos únicamente a disfrutar de la mejor música a través de los 101.9. Candela, candela, candela, solo éxitos, mi familia. Esta noche quiero que hagamos algo diferente. Yo sé que muchos de ustedes de pronto quizás están como tristes, ¿no? Porque ya estamos en ley seca. Afortunados de pronto los que compraron cervecita y se la van a tomar en la casa, que de pronto ellos dijeron, venga, yo me voy a avispar y antes de que no me vendan trago lo voy a comprar, ¿cierto? Y que en este momento deben estar allá en la casa. ¡Ay, qué sabroso! ¡Qué envidia, de verdad! Pero los demás, los que no alcanzaron, bueno, pues ni modos. Este fin de semana tenemos una responsabilidad muy grande. Vote por el quien quiera, pero vote, mi familia. Y por supuesto, esta noche quiero que usted, amigo de pronto taxista, amigo que tiene que trasnochar, que de pronto ya va en camino para la casita, que de pronto no ha salido de la oficina, pero ya casito, ya casito. Pues súbale el volumen a los 101.9, candela, candela, candela, solo éxitos, porque la música tiene ese poder mágico, ¿eh? Ese poder de ponerle más sabrosura a la vida, ¿eh? Como por ejemplo esto que está sonando. ¿A ustedes sí les gusta la plata? ¿Sí les pagaron? Porque por acá ya pagaron. Por aquí ya pagaron, sí, qué bueno, por eso es que uno está así como alegre. Y bueno, mi familia, quien les habla, Cristian Tirado, y durante tres hermosas horas, hasta las 10 de la noche, estaré acompañándolos en la fiesta más importante que tiene Colombia, la Fiesta Candela, mi familia. Así que súbale el volumen a la radio, déjeme saber cómo está usted, escríbame a través de nuestro WhatsApp oficial 315-301-9580. Y vamos a darle la bienvenida de una vez a esta fiesta tan sabrosa con otro poquito más de vallenato. Ahí sí, yo sé que a ustedes les gusta mucho Jorgito Celedón también, ¿no? ¿Qué tal esto? ¿Qué tal esto? Esto es Parranda en el Cafetal y suena en la Fiesta Candela.

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2: 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En Candela son las 7:35.
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Ahí estaban nuestros amigos de, bueno, Jorge Velosa, ¿no? Con esto que se llama Las Diabluras en la Fiesta Candela. Oiga, 8 de la noche y 9 minutos, mi familia. Arrancamos una nueva hora de programación en la fiesta más importante que tiene Colombia. Arrancamos y hoy quiero compartir con ustedes una curiosidad interesante, y es que ustedes sí sabían que muchas veces hay canciones que hacen que despierten en usted una emoción en específica, una emoción que puede ser, no sé, que le genere, puede ser hasta risa, una canción que uno dice, ve, esa canción tan chistosa. También hay canciones que uno dice, no, no me ponga esa porque me da una tristeza, me alborota la tusa y me dan ganas es de... ¡Ay! Como de destapar unita, ¿cierto? Aunque este fin de semana no se puede. Recuerde que hay ley seca. No la vaya a embarrar, ¿no? Recuerde que tiene que votar este domingo. Vote por el quien quiera, pero vote. Y por supuesto, seguramente quieren descargar también su muñeco mundialista, ¿no? ¿Ya lo tienen? ¿No lo tienen todavía? Les voy a explicar. Bueno, el muñeco mundialista ustedes lo pueden descargar a través de nuestro WhatsApp oficial 315-301-9580. Ustedes van a poder descargar su muñeco mundialista para participar por premios espectaculares. Ojo, las versiones virtuales, ustedes pueden descargar ahí todos los muñecos edición virtual ahí que los crean, ahí le envían la fotico bien chévere y pues puede descargar el de 1962, el de 1990, puede descargar también el del 94, el del 98, puede descargar también el del 2014, que ahí vamos, por ahora vamos hasta el 2014, pero la invitación es para que los descargue. Pero también, si usted de pronto, oiga, yo estoy sintonizando Candela, a ver en qué momento me los encuentro, pues muy pendiente, porque todos los días la Brigada Candela está en diferentes partes de Bogotá, entregándonos los muñecos mundialistas edición física, para que usted los pueda, primero que todo, coleccionar, para que los tenga bien bonitos, y por supuesto también para que los registre en 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La invitación, mi familia, para que descarguen el suyo de inmediato. 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Y por lo pronto, mi familia, nos vamos con un poquito de reggaetoncito, pero vamos a entrar suavecito. Vamos a entrar con una canción que es así bien chévere. A ver si ustedes se la saben. A ver. ¿Sí la han escuchado o qué? Esto es de Aria Vega, se llama Chévere y suena en la Fiesta Candela. Siempre.

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0: Oiga, ¿sabía usted que Guaro Remix, esta canción que empezó a sonar mi familia, duró más de un año en reunir a todos estos artistas, a Pipe Bueno, a Jessy Uribe, a Jason Jiménez, a Darío Gómez, no, mejor dicho, o sea, más de un año, y hoy por hoy es un himno nacional. Esto es Guaro Remix y suena en la fiesta Candela.
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2: 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En Candela son las 8:57 de la noche.
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Ahí estaba Rubén Blades con esto que se llama Plástico en la fiesta Candela, mi familia. Y vamos arrancando una nueva hora de programación. Esta es la última hora en la que los voy a estar acompañando, mi familia Candela, pero tranquilos. Espere, no se me ponga triste, tranquilo, tranquila, porque la fiesta Candela continúa. La fiesta Candela seguirá sonando con los mejores éxitos a través de los 101.9 para que usted tenga la musiquita bien arriba, arriba, arriba, arriba, arriba. Por lo pronto, mi familia, dándoles la bienvenida a esta nueva hora de programación, ya siendo las 9:06 de la noche. Y por supuesto, quiero enviar unos saluditos a todas las personas que se van reportando a través de nuestro WhatsApp 315-301-9580. Saludito especial para Alberto Rodríguez. A ver, ¿a quién tenemos más por acá? Para Rosa Bernal. Tenemos también a Valen. Tenemos también a José Luis Blanco. A ver, saludo especial para todos ellos. Vea, personas que son muy bonitas, le dejan uno la leyenda. Vea, buenas noches, un buen descanso. Hay buen descanso para su merced y para mí dentro de una horita, que mientras tanto toca seguir trabajando, mi familia. Así como muchos de ustedes que yo sé que en este momento, a esta hora de la noche, de pronto están todavía trasnochando, no han podido salir de la oficina, o de pronto si usted trabaja en la noche, no sé, guarda de seguridad o algún otro tipo de empleo que le toca trabajar nocturno, pues si está sintonizando los 101.9 de la fiesta Candela, súbale más el volumen porque seguiremos disfrutando de los mejores éxitos en esta fiesta Candela. Seguiremos disfrutando de toda la rumba, de toda la buena música, para que ustedes de una vez vayan ahí sintonizando y por supuesto vayan dejando mensajito a través de nuestro WhatsApp oficial 315-301-9580. Vayan dejando ahí su saludito. Yo soy Cristian Tirado y en este momento, mi familia, si escuchan el fondo, ¿no? Vea, una canción de Don Omar. Por ahí hace ratico me dijeron, venga, ¿por qué no ponen alguito de Don Omar? ¿Por qué no ponen alguito así como de reggaetón? Pues vea, para esas personas que estaban así pidiendo esos exitazos, en este momento vamos a poner alguito más de Don Omar que se llama Feeling Hot. Esta canción, quiero botarles el dato, ¿sabía usted que Feeling Hot de Don Omar es una versión del clásico mundial Hot Hot Hot? Una canción caribeña por allá de los años 80. Esta versión, Don Omar la transformó en reggaetón y la convirtió definitivamente en una fiesta tropical. Así que disfrutémosla a esta hora de la noche en la fiesta Candela.

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Ahí estaba Oscar de León con esto que se llama Detalles aquí en la Fiesta Candela, 9:29, mi familia. Vamos disfrutando los mejores éxitos a través de los 101.9. Vamos a seguir disfrutando de la buena música en esta fiesta, que es la fiesta más importante que tiene Colombia. Vámonos con algo de reggaetón. Vámonos con algo de la reina, de Ivy Queen. Esto es Yo Quiero Saber y suena en la Fiesta Candela.

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1: 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En Candela, 9:32.
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Ahí estaba Alci Acosta con esto que se llama El Contragolpe. Y ahora nos vamos con una canción que se llama Busca por Dentro, de nuestros amigos del grupo Niche, Mi Familia Candela. Quiero decirle que esta es una de las canciones más románticas y profundas del grupo Niche. Fue escrita por Jairo Varela y hace parte del exitoso álbum Cielo de Tambores, uno de los discos más importantes en la historia de la salsa colombiana. Disfrutémosla desde cero porque está muy buena. Esto es Busca por Dentro del grupo Niche y suena en la fiesta Candela.

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1: Y bueno, mi familia, 9:52 de la noche. Y en este momento tengo que decirles adiós, pero no sin antes recordarles, mi familia Candela, que no olviden descargar su muñeco mundialista a través de nuestro WhatsApp oficial 315-301-9580. Descargue nuestro muñeco mundialista para que pueda participar por premios espectaculares de parte de los 101.9 en este año mundialista, año en el que, con la ayuda de Dios, este será el año de la primera, como dice jefe. Así es, mi familia Candela, para que ustedes de una vez puedan tener su muñeco mundialista, para que tengan ahí sus códigos. Y ojo, porque si el código de su muñeco sale al aire en vivo y en directo, ustedes habrán sido los felices ganadores o ganadoras de un espectacular premio con Candela. Así que aprovechen de una vez, mi familia, descargue su muñeco. Si no lo ha hecho, recuerde, a través de nuestro WhatsApp oficial 315-301-9580, ahí mismo puede descargar su muñeco mundialista con caché, o por qué no, esté muy pendiente de en qué parte de Bogotá va a estar la Brigada Candela, para que usted pueda reclamar su muñeco mundialista edición física, para que usted lo pueda coleccionar, para que lo tenga ahí bien bonito, y por supuesto para que también ese muñequito lo registre y pueda participar por premios espectaculares. Yo soy Cristian Tirado, mi familia, a esta hora me despido, 9:53. Recuerden, este fin de semana tenemos un compromiso importante. Salgan a votar, voten por el que quiera, pero voten, no deje que su voto lo utilice por ahí, hay otra persona ni nada de eso. Vaya, mejor dicho, a las urnas, vaya y vote. Y por supuesto también, una vez haya votado, recuerde que este lunes también juega nuestra selección, ¿no? Este lunes juega contra Costa Rica y los tenemos cerquita porque van a jugar en el Campín. Juegan a las 6 de la tarde para que usted, mejor dicho, tenga la camisetica lista, para que la tenga bien planchadita, nada de arrugas, porque eso se ve feo, eso se ve muy feo arrugado, entonces téngala bien bonita. Yo soy Cristian Tirado, mi familia, recuerde seguirnos en nuestras redes sociales, @candelaestereo en Instagram, en TikTok, y también nos puede seguir en Facebook ahí para que pueda ver todo el contenido que nosotros estamos publicando por ahí, y también muchos concursos, mi familia. Por lo pronto, voy cerrando con esta nueva programación. Esto es La Ex de Luis Alfonso y suena en la fiesta Candela.
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0: ciudad de Nueva York, dos personas fueron encontradas muertas. Esta madrugada, los cuerpos sin vida de Pedro Barrios y Josefina.
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0: ¡Hijo! Gracias. Véngase para acá.
1: Gracias.
0: Loco bien bonito para mis muchachos del Mariachi Chapala de León, Guanajuato. ¡Qué catrín!

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1: Quiero contarle, mi hermano, un pedacito de la historia negra, de la historia nuestra, caballero, y dice así.

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0: Así es, familia Candela. Hoy te dedico. ¿Qué le va a dedicar hoy? ¿A quién le va a dedicar hoy tiempo? ¿A quién le va a dedicar hoy un saludito? ¿A quién le va a dedicar hoy un regañito? Mi familia Candela, bienvenidos. Muy buenos días. Aquí estamos en este fin de semana, sabadito. Un poquito frío en la capital de la República. Hoy 30 de mayo, sabadito. Así que saludito, yo soy JJ Chacón acompañándolos en esta mañana con la Viejoteca Candela. Y hoy le dedico, ¿qué le va a dedicar? ¿A quién le va a dedicar un saludito? ¿A quién le va a dedicar un ratico? ¿A quién le va a dedicar un mensaje? Cuénteme, familia Candela, en nuestro WhatsApp de Candela, Candela, Candela, solo éxitos con los buenos días, familia. Bienvenidos a todos los oyentes a esta hora, ahí que nos escuchan en www.candelaestereo.com en el mundo entero, pedacito de Colombia en el mundo. Saludito para todos los Candela amarillitos, Candela vigilantes, transportadores de carga pesada, también de las aplicaciones, de las placas blancas, no, mejor dicho, todo el mundo, toda la familia Candela. Y así que hoy les dedico a todos los oyentes la buena programación de la Viejoteca Candela. ¿Usted qué va a dedicar, ah? Hoy me dedico a hacer perezo, hoy me dedico a pasear, a hacer oficio. Cuénteme, familia Candela, hoy me dedico, ¿a qué se dedica el día de hoy? Que me cuenten en el 315-301-9580, hoy me dedico a qué, familia Candela. Así que ya habilitado nuestro WhatsApp para que nos digan, yo escucho Candela, Candela, Candela, solo éxitos. Buenos días, me cuenten dónde están, dónde se la pasan ustedes el sabadito, hoy, fin de semana, mi familia Candela. Y para que me cuenten, hoy me dedico un ratico de descanso, ¿ah? Hoy me dedico a camellar, a trabajar. Cuénteme, familia Candela, 315-301-9580 en esta mañana maravillosa. Buenos días.
1: Chacosito, Chacosito, muy buenos días. Dios me lo bendiga, papá. Buen turno.
0: Hola.
1: Gabrielito Ladino, Gabrielito Lito Candela, amarillito rodando por acá por Paloquema buscando pasajerito.
0: Ah, bueno.
1: Un excelente turno, papá. Cuénteme qué hay para hacer, qué hay para dañar, que no hay cana. Un abrazo. Que escuchamos Candela, Candela, Candela, solo éxitos.
0: Bueno, sí, señor, pero no me contó. ¿Hoy me dedico a qué? Me dedico a camellar, me dedico a hacer pereza, me dedico. Bueno. ¿O a quién le dedica el tiempo del día de hoy, familia Candela? Buenos días, familia Candela. En esta mañana, feliz día, dicen por acá. Hoy me dedico a saludar los clientes y los taxistas del autolavado Energy Cars en Carvajal. Vea, ahí está mi familia Candela. Hoy me dedico a qué más, a camellar, a trabajar. Buenos días.
2: Hola, hola, Chaconcito, muy buenos días. Reportando sintonía, como siempre, la localidad de Tunjuelito. Con mucho, mucho frío.
0: Sí.
2: Bueno, hoy me dedico a cobrar la quincena y a pagar, chicos.
0: ¿Cierto?
2: Que para lo que uno trabaja.
0: ¡Ay, Dios mío!
2: Trabaja para recibir el sueldo, para pagar.
0: Eso, sí, señora.
2: Yo escucho Candela, Candela, solo decir.
0: Ah, ve, ahí está. Hoy me dedico a pagar las deudas. Mi familia Candela, buenos días, buenos días, buenos días.
3: Buenos días, Chaconcito, ¿cómo está?
0: Hola.
3: Dios me lo bendiga por acá.
0: ¿Qué hubo?
3: Ya salí con las cosas de ratificado y para el trabajo.
0: Bueno, muy bien.
3: Chaconcito, hoy me dedico a darle gracias a Dios porque sí. Tengo la mejor madre del mundo que me cuida, que me ama y que me adora con todo el corazón.
0: Amén.
3: Y por ella me esmero por salir adelante. Así que hoy me dedico, como todos los días, dale gracias a Dios.
0: Bueno, muchas
3: gracias. Chaconcito, bendiciones para ti, un abrazo enorme, se te quiere.
0: Muchas
3: bendiciones,
0: gracias.
3: Bendiciones.
0: Bueno, bendiciones, ahí están los oyentes. Vamos. Hoy me dedico a darle gracias a Dios, dicen por acá. Buenos días.
4: Hola. Hola, Chaconcito, muy pero muy buenos días para usted y toda la mesa.
0: Hola.
4: Chaconcito, hoy la verdad, hoy yo me voy a dedicar a tirarle cabeza bien. ¿Cómo voy a votar?
0: Ay, vea.
4: ¿Lo hago bien o meto las patas?
0: Vamos a ver qué pasa. Bueno, ahí está, familia Candela, vea. Hoy me dedico a pensar a ver por quién voy a hacer, pues, a ejercer mañana domingo, ¿cierto? Ay, Dios mío, bendito. Mi familia Candela, hoy me dedico. ¿A qué me dedico hoy? ¿A qué me dedico? ¿A qué me dedico?
5: Hola, buen día, Chaconcito, Dios te bendiga. Hoy me dedico a hacer tareas con mis hijos, a hacer oficio.
0: Ay, bueno.
5: A organizar el apartamento. Yo escucho Candela, Candela, Candela, solo éxito.
0: Solo éxito, mi familia Candela.
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0: Sí, señores, y hoy me dedico a programar buenos éxitos de la Viejoteca Candela, como esta canción de Pastor López, a toda la familia con todo el ánimo, la energía de hoy, sabadito, fin de semana, porque es la Viejoteca Candela, el eco de tu adiós.

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0: señores, me está quemando. Aquí estamos, familia Candela, en esta mañana. Que no le vaya a quemar el desayuno, hombre. Mi familia, los que madrugan a hacer el desayunito a esta hora, pues un saludo súper especial. Estamos en la Viejoteca Candela. Y recuerden, hoy me dedico, ¿a qué se va a dedicar el día de hoy, familia Candela? Cuénteme, en nuestro WhatsApp 315-301-9580, porque estamos saludando a los oyentes a esa hora, y nos envían también reporte de movilidad, sí señores. Oiga, vehículo escolar parado en la localidad de Suba, en la autopista norte con calle 209, se asignan unidades de grúa, dice por acá mi familia Candela, los oyentes que están por ese punto de la capital de la República. Buenos días, familia Candela, buenos días a los de oyentes que llegan a esa hora, buenos días.
1: Buenos días, Chacón.
0: Hola.
1: Hoy me dedico a manejar una tractomula. Ópale. Entre Miami, Tampa y escuchando. Uy. Candela.
0: ¿Ah?
1: Bendiciones, vea. Chacón.
0: Bendiciones.
1: Candela, solo éxito.
0: Ah, en Estados Unidos manejando una tractomula el hombre. Hoy me dedico a qué se dedica el día de hoy, familia Candela. Buenos días.
2: Muy buenos días, Chaconcito.
0: Hola.
2: Alfredo Álvarez, desde el Portal de la Sierra, localidad de Ulme.
0: Uy.
2: Como siempre pegado a Candela Estéreo, hoy bueno, me dedico a tomarme una cervecita de forma clandestina.
0: Ay, Dios mío,
2: Candela, bendito. Solo éxito.
0: Ah, vea eso, sí señores, porque hoy hay ley seca, ¿no? Ay, vamos a ver quién más está por acá, buenos días.
3: Chaconcito, buenos días. Hoy me dediqué a lavar mi carro en el autolavo, Candela Varillito, Lizandón, tío. Yo escucho, Candela, solo Estéreo.
0: Eso, solo Estéreo, solo éxito, familia Candela. Oiga, hoy me dedico a lavar el carrito también, claro, mucha gente se dedica a hacer aseíto también. Buenos días. Hola.
4: Chacón, muy buen día. Dios lo bendiga.
0: Hola, buenos días.
4: Feliz y bendecido turno.
0: Gracias.
4: Yo me dedico a trabajar.
0: A trabajar. Bueno, muy bien.
4: Reportando sintonía desde Belén, Boyacá. Yo Uy. Escucho Candela, solo éxitos.
0: Solo
4: bendiciones,
0: éxitos.
4: Bendiciones.
0: Bueno, hoy me dedico a qué se va a dedicar el día de hoy, familia Candela. Cuénteme nuestro WhatsApp de Candela, solo éxitos. Me cuentan cómo están, también dónde se encuentran. Me dicen su nombre y me dicen a qué se van a dedicar el día de hoy, mi familia Candela, porque nos vamos con éxitos musicales. Con este éxito musical, muchos se enamoraron con este éxito de Diego Verdaguer. Muchos dedicaron esta canción, le dedicaron esta canción, ¿se acuerda? Estamos en la Viejoteca Candela y volveré 6:31 en la mañana.
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Así es, familia Candela, tú con él en el juego del amor. Todo puede pasar, mi familia Candela. Así que continuamos porque se viene la primera, mi familia Candela. 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El código trae muchos premios, familia Candela. 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Así de simple, así nomás. Mi familia Candela, así de fácil. Porque se viene la primera. Con los 101.9 y con toda la familia Candela. Porque se siente la pasión, se siente la alegría. Así que muy pendiente, familia Candela. Escriba la palabra muñeco mundialista con caché. Descargue su muñeco 2014. Sí, señores. El muñeco mundialista con caché. Y más adelante vendrán más ediciones del muñeco mundialista con caché. 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En nuestro WhatsApp 315-301-9580. Y recuerden también, mi familia Candela, seguir nuestra cuenta oficial como arroba y no me diga más. Sí, señores, así de simple, así nomás, mi familia Candela. Para que lo tengan en cuenta en esa mañana a través de los 101.9 de Candela, Candela, Candela, solo éxitos. A descargar el muñeco mundialista en nuestro WhatsApp 315-301-9580. Ustedes solamente escriben ahí muñeco mundialista con caché y descargan el muñeco que le haga falta. ¿Cuál le hace falta? Ya tenemos el de 1962, 1990, 1994, 1998 y 2014. Y próximamente se viene otro muñeco mundialista con caché para entregar muchos premios. Tiene que estar pendiente de los 101.9 con el santo y seña. ¿Cuál es el santo y seña? No, tiene que estar pendiente. En cualquier momento le vamos a decir cuál es el santo y seña. Usted lo tiene muy pendiente. Y estar pendiente de su línea telefónica también, mi familia Candela, claro, porque en cualquier momento vamos a marcarle a un oyente que tiene el muñeco mundialista con caché y tiene ese código maravilloso para entregarle premio sorpresa. Sí, señores, que siga la fiesta, que siga la fiesta. Y nosotros seguimos con la viejoteca Candela en esta mañana porque llega el bailador, vea, eso, eso. Recuerden nuestro WhatsApp 315-301-9580 para que me sigan contando. Hoy me dedico a qué se dedica el día de hoy, familia.

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estaba la cita con Gali Galeano en la Viejoteca Candela, mi familia. A esa hora 6:53 minutos, porque seguimos pasándola a través de la 101.9 con todos los éxitos musicales de la Viejoteca Candela. Y llega el Ron de Minola. Ahí está Huitraguito para disfrutar en este sabadito fin de semana. ¡Opa!

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3: 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En Candela ya son las 6 de la mañana, 57 minutos.
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0: Dios mío, me liberé. Ahí estaba esta canción del Gran Combo de Puerto Rico. Otra canción que seguimos disfrutando en toda la fiesta, ¿no? Mi familia que anda, oiga, Neiva, el Huila, el Tolima, no, mejor dicho, todo el mundo. Porque se viene la fiesta de San Pedro, ¿no? Eso. Así que seguimos escuchando a los orientes ahí ahora con toda la buena energía. Eso, levanten la manito, saque el pañuelo. Eso. Porque hoy es sabadito, fin de semana, y hay que pasarla bien chévere, ¿no? Mi familia candela, así que arriba, arriba, arriba, arriba. Eso. Que se sienta la alegría en esta mañana. Así que nos siguen contando los oyentes a esta hora en nuestro WhatsApp 315-301-9580. Hoy me dedico a... Cuénteme, ¿a qué se dedica el día de hoy? ¡Buenos días!
1: Capuchito, buenos días, buenos días. Dios lo bendiga, bendecido turno.
0: Bendecido.
1: Con Alberto Muñoz.
0: Don Albertico.
1: Yo también estoy aquí dedicado al trabajo. Guarda de seguridad.
0: Ah, bueno. Bueno, muy bien.
1: Dios lo bendiga y que bueno, todo le salga bien.
0: Bueno, muchas gracias. Vea ahí, algunos ya recibieron su turno. Están camellando, trabajando ahí. Están dedicados al camello. ¿A qué está dedicado el día de hoy? ¿A qué se va a dedicar? ¡Buenos días!
2: Buenos días, Candela Estéreo.
0: Hola.
2: Hoy reportando sintonía como todos los fines de semana.
0: Bueno, muy bien, sí,
2: Carlos
0: señor.
2: Calderón desde el barrio Quiroga.
0: Carlitos.
2: Hoy, un sábado de familia.
0: Eso, muy bien.
2: Sábado de gozo, de alegría. En compañía de ustedes, como siempre, escuchando esa gran música. Los saluda... muy, pero muy fraternalmente, Carlos Calderón, a toda la familia Calderón, desde el Quiroga.
0: Bueno, desde el Quiroga también presentes, dedicados a estar con la familia, muchos. Buenos días.
3: Hola, hola, hola, Chaconcito, muy, pero muy buenos días.
0: Hola, Martica.
3: Dios te bendiga grandemente, que tengas un excelente día, un excelente turno.
0: Sí, señora.
3: ¿Que a qué me dedico yo?
0: Sí.
3: Hoy sábado me dedico a poner mi casa más bonita.
0: Ah, qué bonito.
3: Y a consentir a mi familia porque están todos acá.
0: Ay, qué bueno.
3: Y como entre semana les tocan coquita, entonces sí, hoy los consiento.
0: Ah, bueno, hoy sí
3: Martica
0: los consiente.
3: Martica Garzón, como siempre, reportando sintonía. Dios te bendiga.
0: Gracias, Martica. Hoy tiene a toda la familia ahí. Bueno, buenos días. Hoy me dedico a...
4: Hola, hola, Chaconcito, muy buenos días.
0: Hola.
4: Qué placer saludarte, yo feliz de escucharte todos los sábados.
0: Gracias.
4: Yo soy Marta,
0: Martica,
4: sintonizando sintonía desde mi trabajo aquí todos los santos
0: ¿sí?
4: días. Ponemos la emisora Candela Estéreo porque es la mejor, nos da muy buena energía. Yo soy Marta y siempre escucho Candela, Candela, Candela, solo éxitos.
0: Eso, solo éxitos, qué bueno, Martica, con esa buena energía siempre. Buenos días.
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0: a ver
5: a patrocinar el Guamo Tolima.
0: Uy, el Guamo.
5: Ferias y fiestas, ahorita este puente del 8 de,
0: bueno,
5: de junio llega el Corpus Christi,
0: bueno.
5: Corpus Christi a comer lechón a Mauro.
0: Uy,
5: Paso.
0: Mejor dicho.
5: Que la apertura de las sí, fiestas de San Juan y San Pedro en el Guamo Tolima.
0: Sí, señor.
5: Chacón, chacón. Para que nos visiten.
0: Vamos a ver si vamos hasta allá, claro
5: bueno,
0: que sí.
5: Bueno, me dedico eso.
0: Bueno.
5: Y a trabajar, a trabajar.
0: Y a camellar, está dedicado a camellar el nuestros oyentes, 315-301-9580. Oiga, y quiero preguntarles también, me liberé a esa canción que estaba sonando ahorita, me liberé a que, de qué se ha liberado usted, familia Candela. Cuénteme en el 315-301-9580. Uy, me liberé de las cuentas, de las, mejor dicho, de esas cuentas. Ay, familia Candela, también me liberé de un amor que tenía. Uy, no, gracias a Dios me liberé. Mi familia Candela, me liberé, dicen por acá. ¿De qué se liberó, familia Candela? Me liberé de los malos vecinos. Sí, ay, Dios mío, eso sí hay harto, ¿no? Mi familia Candela, pero mientras tanto, nos vamos con Dame un beso. Mejor dicho, con Yuri. Vamos a dedicar esta canción. Dame un beso, oh. Eso, qué bueno, dedíquele la canción ahí al esposo y que le dé un besito ahí, a esa hora, familia Candela, claro que sí. Eso, vea, eso. ¿Cómo dice Yuri? A cantar ahí a nuestros oyentes. Cantemos, cantemos un ratico, todos los oyentes, y recordar buenos tiempos.

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¡Ay, Dios mío! Familia Candela, a esa hora de la mañana. Oiga, qué cosa, ¿no? El locutor loco por aquí. Está llegando, sí, señores. No, pues aquí está. Mi familia Candela, a esa hora de la mañana. Son las 7 de la mañana, 13 minutos. Y no olviden, familia Candela, estamos escuchando a los oyentes. Me liberé. ¿De qué se liberó hoy, el día de hoy? ¿O de qué se ha liberado usted, familia Candela? Cuénteme en nuestro WhatsApp. Y recuerden, familia Candela, porque tenemos sorpresas y muchas noticias para todos los oyentes. 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Sí, señores, ahora con la tecnología y todo esto, es posible tener nuevos ingresos extras desde casita, ahí, o desde su trabajo. 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Y no olviden en nuestro WhatsApp... Reportar sintonía en esa hora en el 315-301-9580 y contarme de qué se liberó, de qué se ha liberado familia Candela. Y nos vamos con éxitos musicales mientras sigue avanzando el sabadito, fin de semana. Muchos pensando en el desayuno, ¿no? Muchos pensando qué van a hacer el día de hoy, de sabadito, si van a salir o se van a quedar en casita. Mientras tanto, ahí conectaditos a los 101.9 con este éxito de Hansel y Raúl.

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1: Y vamos con la zaporrita en este sabadito, fin de semana, recordando esas fiestas, esas reuniones en familia. Aquí está con Luis Felipe González a las 7 de la mañana, 23 minutos, en la Viejoteca Candela, la zaporrita.

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1: 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En Candela son las 7 de la mañana, 31 minutos.
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0: Buenos días, Candela, Candela.
1: Hola, hola.
0: Me liberé de una mujer linda pero tóxica.
1: Vea pues, se liberó.
0: Pero bueno, gloria a Dios por claro. todo.
1: Bueno, sí, señor.
0: Candela, compláceme ahí con una canción, se llama Te extrañaré, Salsavisa, por favor, de Salsavisa, Te extrañaré. Y mande un saludito acá a los vigilantes de Conjunto Residencial Balcones de Tacalí.
1: Bueno.
0: Y a todos los guardas de Colombia.
1: Eso, todos los guardias de Colombia, un saludo súper especial. Me liberé. ¿De qué se liberó usted? Cuénteme, familia Candela, buenos días.
2: Chacón, chacón, chacón, chacón, buenos días, con los muy buenos días desde las calles de Ibagué.
1: Ay, vea, Ibagué.
2: La ola naranja, ruta 40, amiguito, llueve en Ibagué en esta hora, bendito Dios.
1: Ay, qué bueno.
2: Llevamos más de un mes que no llovía en Ibagué, mano.
1: Vea, pues.
2: Ya está, pero como pálido como amarillo los pastos.
1: Sí, sí.
2: Deseándole un feliz día a toda la familia Candela. Recuerden, mañana votemos a conciencia, amiguito. Familia Candela, votemos a conciencia. Que tengan un excelente día y recuerden, un día que nos olvidamos es un día perdido.
1: Así
2: Candela,
1: es.
2: Candela, Candela, solo éxito.
1: Solo éxito, vea la ola naranja ya en Ibagué, Tolima. Un saludo especial para todos nuestros amigos conductores y todos los oyentes en Ibagué, Tolima. Buenos días.
3: De Chaconcito, buenos días con Estrella, kilómetro 5, vía La Calera.
1: Hola, Estrella.
3: Me liberé de un tipo, sí. perro.
1: Uy, no,
3: Dios.
1: Mejor
3: pero
1: dicho.
3: Le quité algo bien bonito, hermoso.
1: ¿Qué le quitó?
3: Un hijo precioso, que es mi mayor orgullo, juicioso,
1: ¿sí?
3: Fiel, no es por nada. Ya tiene 29 años, pero es el hombre más fiel y caballero que Dios me ha dado. 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
1: Ahí está, Estrellita, me liberé, de que así liberó, familia Candela, buenos días. Hola. Hola, hola.
4: Buenos días.
1: Hola, buenos días.
4: Candela, de aquí desde Rubio, Estado Táchira, Venezuela.
1: Hoy, desde Venezuela.
4: Felicitaciones a la emisora Candela por su buena programación.
1: Bueno, gracias. Ahí están, desde Venezuela. También nos escuchan en www.candelaestereo.com. ¿De qué se liberó? Cuénteme, familia Candela. Echamos chisme a esta hora de la mañana, cuando son las 7:38. ¿Ya abrió el negocio? ¿Ya fue a hacer mercado? ¿Está haciendo oficio? Está camellando, me van en el transporte. Cuénteme, familia Candela, buenos días. Entre la espada y la pared, dicen por acá. Nino Segarra llegó con este éxito musical a las 7:38, mi familia Candela.

0: qué bonita canción, ahí estaba Todo Me Gusta de Ti. Ah, que le dediquen esa canción a uno, qué bonito. Mi familia Candela, 1, 7, 8. Eso, seguimos disfrutando en esta viejoteca Candela con todo el ánimo, con toda la energía. Para toda la familia de los 101.9 que nos siguen contando, mi familia Candela, me liberé. ¿De qué se liberó, familia Candela? Buenos días.
1: Chacón, chacón, muy buenos días. Mi nombre es Luis Fernando Molano. ¿De qué me liberé?
0: ¿De qué?
1: Me liberé de los perjuicios. Opale. Yo ya no tengo odios contra nadie, sí. Perdono a todo mundo.
0: Sí, señor.
1: Y soy consciente de que todos somos seres imperfectos. Candela, Candela, Candela, solo éxitos. Y no me diga más, chacón.
2: No me diga más.
0: Así es, y no me diga más, familia Candela. Me liberé, ¿de qué se liberó? Buenos días.
3: Buenos días, Candela, Candela, Chacón, Chacón. Aquí camellando desde Mosquera.
0: Desde Mosquera.
4: Buenos días.
5: Hola, buenos días. Candela,
0: Candela. El hombre está camellando en Mosquera. Buenos días.
6: Buenos días, mi familia Candela, sintonizado desde Santa Isabel.
0: Santa Isabel.
6: Chaconcito, un abrazo, mi hermano, que Dios me lo bendiga.
0: Muchas gracias.
6: A toda la familia Candela hay que salir a votar.
0: Bueno,
6: a
0: listo.
6: Conciencia y sobre todo con inteligencia.
0: Sí.
6: Miren la situación como está, no podemos continuar así.
0: Bueno,
6: hay que elegir al que le sirva a esta patria.
0: Bueno, vamos a
6: que
0: ver.
6: Dios me los bendiga. Ay, ¿de qué me liberé?
0: ¿De qué
6: me
0: se liberó?
6: Me liberé de una mujer, pero era la mamá del diablo.
0: Uy,
6: ay,
0: no,
6: Dios santo. Gracias a Dios, hoy me liberé y ando tranquilo.
0: Ah, bueno.
6: Un abrazo.
0: Bueno, un abrazo.
6: Escucho lo mejor. Candela, Candela, solo éxitos.
0: Bueno, muchas gracias. Vea, se liberó. Ay, Dios mío, buenos días. Hola.
7: Hola, Chaconcito, muy buenos días. Mi nombre es Edith Barbosa. Y me liberé de las deudas que tenía.
0: Sí. Dios
7: gracias
0: mío.
7: A Dios.
0: Eso no lo deja uno tranquilo, ¿cierto?
7: Reportando sintonía desde el barrio Santa Lucía. Candela, bueno. Candela, solo éxitos.
0: Solo éxitos, se liberó de las deudas. ¿Quién más está por acá? Buenos días. Hola.
8: Chacón, Chacón, buenos días.
0: Hola.
8: Soy John Cruz.
0: ¿Cómo estás?
8: Me liberé de un carro que me estaba desangrando. Ay. Hasta lo que, mejor dicho, no tenía.
0: Mejor dicho.
8: Candela, Candela, solo éxitos.
0: Solo éxitos, sí, señores. A veces le pasa eso a uno, sí. Consigue uno un carro o alguna moto o cicla y eso le saca a uno más plata, mejor dicho. Buenos días.
9: Muy buenos días, Chacón, el dueño de la información, Alfredo Álvarez, desde el portal de Urme.
0: Hola.
9: Ahora vivo solo, me liberé. Candela, solo éxitos.
0: Vea, el hombre vive solo ahora, se liberó. Bueno, eso está bien. Buenos días.
10: Chacón, Chacón, me liberé de unas deudas que tenía con un banco. Me liberé.
0: Mejor dicho. Sí, eso está bien, eso está bien. Oiga, se liberó de las deudas.

0: De los que creen que este mundo es de ellos y los demás vivimos alquilados.
1: Mejor dicho, así como dice la canción.
0: Gente me libere. Ando livianita.
1: Eso.
0: Martica Garzón, como siempre, reportando la sintonía. Un abracito, chacos.
1: Bueno, ella anda livianita porque se liberó de toda esa gente tóxica. Mi familia Candela, aquí estamos con Mari. Vamos a disfrutar y a recordar a este gran artista con la viejoteca Candela, Joy Arroyo, con Mari. A las 7 de la mañana, 50 minutos. Con dulzura.
2: Dulzura, mamita.
1: Eso. Con toda la candela, candela, candela, solo éxitos.

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6: 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En Candela ya son las 7 de la mañana, 57 minutos. 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

Sí, señores, para quererte así, para quererte nomás, familia Candela. Aquí estamos iniciando otra hora más de Buenos Días con toda la familia. 8:04. Eso. Vamos a ponerle saborcito a esta hora, claro que sí, a este sabadito fin de semana, a los que salen a hacer deporte. A todos los oyentes a esta hora, estamos disfrutando de la Viejoteca Candela con todos nuestros oyentes que siguen ahí conectaditos a los 101.9, los que están en el mundo entero también en www.candelaestereo.com. Bailando el mambo en este sabadito fin de semana. ¿Cómo están? ¿Cómo amanecieron? Para que lo bailes tú y toda la familia y todos ustedes. Mejor dicho, los estoy invitando para que bailemos el mambo rock. Eso. Baila mi mambo. ¿Cómo dice? Baila mi mambo. Eso, familia Candela, ahí está ahora. Ahí en la tienda, póngase a bailar un ratico ahí, eso. También a todas las amas de casa que están haciendo oficio. Como siempre, ellas tienen ese chip ahí. Todos los días, sí, señores, camellan, trabajan y llega el fin de semana y siguen camellando, ¿no? Ellas sí. Siguen ahí, claro, qué bueno, qué bonito. Familia Candela, ayúdele ahí a la mamita, ¿no? Ahí a los muchachos, a los que están haciendo pereza el día de hoy. Eso. Baila mi mambo rock con la Viejoteca Candela, recordando esas fiestas. Eso, la ven pasar. Así que vamos a gozar este fin de semana y este sabadito fin de semana, claro que sí. Con toda la familia de los 101.9. Y vamos con la patrona de los reclusos. Vamos a saludar a todos los oyentes. A esa hora. Ahí está, familia Candela. Los que están privados de la libertad, un saludo especial para ellos. Fuerza, fuerza, fuerza para ellos. Sí, señores. Algunos se ponen a estudiar para rebajar su pena. Y eso está bien, ¿no? Para salir ya después a cumplirle y a trabajarle a la sociedad, ¿no? Portarse bien. Aquí está. 8:06, en la Viejoteca Candela.

0: Sí, señores, son muy difíciles de andar los caminos de la vida, por eso hay que estar en paz con la familia. Eso, a disfrutar esta vida, porque solo es una, mi familia Candela. Y estar en paz, estar con buen positivismo, buena energía, con la familia, con los amigos, con los compañeros. Mi familia Candela, porque los caminos de la vida traen muchas cosas. Traen altibajos, ¿no? Como trae alegrías, trae tristezas, ¿no? Así que hay que seguir para adelante, mi familia Candela. Y nosotros, en la Viejoteca Candela, estamos es para eso. Para acompañar a la familia y para estar siempre con buena energía. No importa los problemas, hay que ponerle buena energía al día, a la mañana, al fin de semana y a todos los días, mi familia Candela, porque la vida solo hay una. Y vamos a saludar a los oyentes que siguen reportando sintonía. Me liberé, buenos días.
1: Chaconcito, Chaconcito, buenos días, buenos días.
0: Hola.
1: Programando sintonía desde Tena, Cundinamarca.
0: Tena.
1: Bendiga, feliz turno.
0: Gracias.
1: Y nosotros en Tena escuchamos Candela, Candela, solo éxito.
0: Eso, en Tena, Cundinamarca, están escuchando los 101.9, buenos días.
2: Candela, Candela, Candela, solo éxito. Aquí firmes.
0: Firme.
2: Desde Medina, Cundinamarca, bueno, reportando sintonía.
0: Sí, señor.
2: Yo me liberé de los prejuicios.
0: Sí, señor.
2: Hago más caso a mi conciencia que lo
0: bien.
2: Que los demás puedan decir de mí.
0: Eso está bien.
2: Feliz día.
0: Bueno, muchas gracias. Feliz día. Ahí están los oyentes. Me liberé. Buenos días.
3: Chaconcito, buenos días.
0: Hola.
3: Bendecido turno.
0: Gracias.
3: Chaconcito, me liberé.
0: ¿De qué se liberó?
3: De una mala compañera.
0: Ay, ay, ay.
3: Durante 26 años.
0: No, mejor dicho.
3: Y gracias a Dios salió pensionada.
0: Ya se pensionó.
3: Me liberé, me liberé, me liberé. Gracias.
0: Bueno, me liberé, me liberé, me liberé, dice la nuestra oyente. Buenos días.
4: Hola. Hola, amor. Buenos días. ¿Cómo estás?
0: Bien.
4: Mi nombre es Tatiana Henao desde el Restrepo.
0: Hola, Tatianita.
4: Amor, es para ver si me puedes complacer saludando a mi pequeña Valentina.
0: Bueno, salude a Valentina usted de una vez.
4: Que ayer cumplió 11
0: Ay,
4: añitos,
0: Lea,
4: no pude enviarle saludito.
0: ¿Sí?
4: Quiero decirle que gracias por llegar a mi vida, por acompañarme en esta travesía.
0: No, mejor
4: que
0: dicho.
4: Que es una bendición de Dios,
0: qué
4: es
0: chévere.
4: Mi mano derecha en la casa en todo.
0: ¿Sí?
4: Y que mañana tenemos una sorpresa preparada en la casa.
0: Uy,
4: para ella.
0: ¿Cuál
4: que
0: sería?
4: La amamos mucho y es una bendición de Dios. Gracias, mi vida. Un abrazo fuerte. Candela, Candela, solo éxito.
0: Bueno, ahí está el saludo de cumpleaños, claro que sí, para todos los cumpleañeros el día de hoy también. Un saludito súper especial para todos ellos a esta hora de la mañana. Me liberé. Me
2: Candela,
0: liberé.
2: Candela, buenos días.
0: Hola, buenos
2: yo
0: días.
2: Me liberé del rencor que yo traía hacia
0: sí.
2: otras personas.
0: Sí, señor.
2: En mi vida. Los perdoné y ahora les deseo es que les vaya muy bien en la vida. De eso me liberé. Gracias, Candela.
0: Bueno,
2: solo
0: vea,
2: éxitos.
0: El hombre se liberó de esas personas y le pidió perdón. Eso está muy bien. Qué bonita reflexión. Mi familia, Candela, a esta hora de la mañana. Buenos días. Hola.
5: Chaconcito, Chaconcito, buenos días. Esperanza desde Calgary, Canadá, reportando sintonía.
0: Desde Canadá.
5: Escuchando la Viejoteca. Me encanta.
0: Bueno.
5: ¿Podrías de pronto complacerme con Luna del Río?
0: ¿Mm?
5: Feliz turno, Dios
0: bueno,
5: lo bendiga.
0: Muchas gracias, vamos a tener en cuenta esa canción. Mi familia Candela, por ahora nos vamos con Gitana, con Nelson y sus estrellas, para seguir disfrutando desde Canadá, Estados Unidos, México, mejor dicho, Italia, Chile, Argentina, Perú, Bolivia, Venezuela y todo el territorio colombiano y aquí en Bogotá, porque seguimos disfrutando de la Viejoteca Candela. Recuerden, 315-301-9580 en nuestro WhatsApp para que nos digan reporte de sintonía a esta hora.

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3: Y mi familia Candela, nosotros continuamos en la Viejoteca Candela, 8 de la mañana, 33 minutos. A todos los oyentes, un saludito súper especial. Que siguen reportando sintonía en nuestro WhatsApp de Candela, Candela, Candela, solo éxito. Buenos días.
4: Hola, buenos días, Chaconcito. Pati Pati reportando sintonía, yo por aquí.
3: Hola, Pati Pati.
4: Trabajando un ratico.
3: Ah, qué bueno.
4: Corriendo porque me tengo que ir a clase.
3: Ah, bueno.
4: Yo escucho Candela, Candela, Candela, solo éxitos.
3: Solo éxitos. Ahí estaba Pati Pati. Buenos días, buenos días.
5: Buenos días, familia Candela. Pues, mi nombre es Antonio.
3: ¿Qué pues, Antonio?
5: Y yo me liberé, pues, de una mujercita que sí. Prácticamente solamente a la solo interés. Hoy.
3: Solo interés.
5: Yo escucho Candela, Candela.
3: Bueno.
5: Sí, y me harían el favor y un cumpleaños para
3: ¿pa
5: el socio que tengo, pues, a don Nelson, que está cumpliendo hoy años, pues, hoy, tan terrible.
3: Mejor dicho.
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3: Bueno, solo éxitos, ahí está, Happy Birthday tuyo, claro que sí, a esta hora de la mañana. ¿Quién más está por acá? Mi familia Candela, buenos días, buenos días, buenos días, buenos días.
4: Muy buenos días, chicos.
3: Hola.
4: Deseándole un feliz y bendecido turno,
3: sí,
4: día y
3: muchas gracias.
4: Semana. Que el Señor lo siga bendiciendo.
3: Amén, amén.
4: Quiera que vaya.
3: Sí, señora.
4: Aquí reportando sintonía de Engativala con Rosa. Y lista para mañana ir a votar.
3: Ah, bueno.
4: Que Dios nos dé sabiduría para votar bien.
3: Sí. Nos ayude.
4: Y por las personas que deben de tomar el mando de Colombia.
3: Sí.
4: Para que nos dirija y podamos seguir adelante con la paz.
3: Así es.
4: Con la paz, Chaconcito.
3: Sí, señora.
4: Paz es lo que necesitamos.
3: Así es.
4: En todos lados, en todo, bueno. En todas partes. Un abracito, Candela, Candela, Candela, solo éxito.
3: Solo éxito, solo éxito. Mi familia Candela, Joan Sebastián, están bien, está en la programación de la Viejoteca Candela. Y aquí está esta canción para recordar y cantar a todo pulmón. Así está, llorar. 8:35 en la mañana, familia Candela.

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4: 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En Candela son las 8 de la mañana, 53 minutos.
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4: 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En Candela ya son las 8 de la mañana, 54 minutos. 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

0: Sí, señores, le habían dicho que por ahí no era, que iba a sufrir, y vea. Le tocó llorar, Dios mío, mi familia Candela. Así que estamos iniciando otra hora más de buenos éxitos a esta hora. Con toda la familia de Candela, Candela, Candela, solo éxitos en esta mañana que sigue avanzando. 9:02 a.m. Y no voy a llorar. A veces la mamita le dice, esa mujer no le conviene. Y usted por ahí se mete, ay Dios mío, y le toca llorar. A veces le dicen a uno, no señor, ese muchacho no le conviene, ese amigo no le conviene. Y vea, ¿qué es lo que está pasando? Mi familia Candela. Así que cuénteme, familia Candela, ¿cuándo le ha tocado llorar? Cuénteme, familia Candela, que le han dicho por ahí mil y mil veces, por ahí no coja, hombre, porque le va a ir mal, y no, y usted más se mete allá de cabeza. Dios mío, mi familia Candela. Así que ahí está habilitado nuestro WhatsApp, 315-301-9580, recuerden, el WhatsApp de Candela, Candela, Candela, solo éxitos. Mi mambo Ross, sí señores. 2, 3, 4. Así que cuénteme, familia Candela, ¿cuándo le ha tocado llorar por alguna cosa? Por el amor, por las deudas, por ese amigo o amiga que no lo dejan pasar ahí en el trabajo. Oiga, qué cosa, ¿no? ¿Cuándo le ha tocado llorar, Dios mío? Mi familia Candela, 315-301-9580. Nuestro WhatsApp a esta hora de la mañana. Y me saludan, dicen, yo escucho Candela, Candela, Candela, solo éxitos. Y nos saludan con toda la energía, aquí recordando cositas. Mi familia Candela echando chisme con los oyentes. Buenos días.
1: Chaconcito, Chaconcito, buenos días. Clara Barragán desde Funza, Cundinamarca.
0: Hola, Clarita.
1: Yo escucho Candela, Candela, Candela, solo éxitos. Sí, acá haciendo desayunito. Ah, Dios lo bendiga, feliz turno.
0: Bueno, también me pueden decir qué están haciendo. Claro que sí, familia Candela.
2: Candela, Candela, a mí me tocó llorar por un machucón que me pegué en el dedo. Candela, esa Candela, buen día.
0: Bueno, esa está buena, vea, ¿eh? Mejor dicho, ¿cuánta gente no ha tenido algún accidente por ahí en el bus, en Transmilenio, en la moto? Se ha caído, se ha ido de jeta, como dice por ahí mi familia Candela. Pues, ¿cuándo le ha tocado llorar, mi familia Candela? Cuénteme, 315-301-9580 en esta mañana. Y por ahí de paso me dicen cómo está el barrio, cómo amaneció el barrio, la localidad. Mi familia Candela, a esta hora de la mañana, claro que sí. Ahí en nuestro WhatsApp, 315-301-9580. Por acá me dicen, oiga, recordando el otro día me fui de jeta por allá subiéndome al Transmilenio. O me mandaron de jeta, me tocó llorar ese día, ay Dios mío.
3: Con Chacón, muy buenos días, que hoy tengas un excelentísimo turno, reportando si tenía aquí desde la localidad de Kennedy.
0: Sí.
3: Yo escucho Candela, Candela, Candela, Candela, solo éxitos, aquí trabajando en mi casita, soy bueno. Satélite.
0: Ah, tiene satélite.
3: De guarnición. Y cuando me han hecho llorar, no, pues yo creo que la única vez que he llorado así con toda mi alma y con todo mi corazón, fue la pérdida de mi esposito.
0: Ah, bueno. Sí.
3: Y todavía.
0: Sí, claro.
3: Me acuerdo de él, lloro por allá ratos.
0: A raticos, bueno.
3: Pero pues sé que está allá en el cielo cuidándome desde allá.
0: Sí, señora.
3: Yo escucho Candela, Candela, Candela, solo éxitos.
0: Solo éxitos, claro que sí, a recordar a esas personas que ya no están con nosotros. Con todo el positivismo y con toda la alegría, ¿no? Buenos días.
4: Chacón, Chacón, Chacón, Chacón, Candela, Candela, solicito. ¿Será la única forma que dejen dormir en los barrios los fines de semana la gente que no deja dormir, no deja la tranquilidad? Ojalá ya le hice cada 8 días.
0: ¡Hombre, familia Candela!
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0: No, señores, y no me diga más. Cuando le tocó llorar por un machucón o se cortó ahí cortando la cebolla. Mi familia Candela, o cuando le tocó llorar, lo hizo llorar la cebolla cabezona. ¿Cómo fue? Aquí está Vicentico Valdés con este éxito musical en la Viejoteca Candela.
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0: Sigo siendo el rey. Ahí estaba Chente Fernández, familia Candela. Nosotros aquí disfrutando de este sabadito fin de semana con la Viejoteca Candela. Y también de escuchando a los oyentes con el reporte de sintonía que nos están contando.
1: ¿Escucharon ustedes a...?
0: ¿Cuándo les ha tocado llorar? Sí, señores, por un machucón. O también que se han caído por ahí. Mi familia Candela, buenos días.
2: Candela, Candela, Candela, Candela, Candela, solo éxito, Chaponcito, muy buenos días.
0: Buenos días.
2: Me ha tocado llorar.
0: A ver.
2: Yo trabajo en confección.
0: ¿Sí?
2: Y me ha tocado llorar mucho cuando me toca entregar.
0: Sí.
2: Y las que me ayudan me dejan muchos arreglos y me toca pagar y arreglar. Bien. Ahí me ha tocado llorar, Chaponcito, Candela, Candela, ¿vea? Solo éxito.
0: Me ha tocado llorar porque no hacen bien el trabajo, por Dios bendito. Mi familia Candela. Candela, pues ahí están los oyentes a esa hora a través de los 101.9 y también nos están reportando sintonía, claro que sí, en toda la capital de la República a esa hora. Un saludo especial, vean, por aquí levantan la manito desde Fontibón, están levantando la manito también en Suba. A ver, ¿quién más está levantando la manito? Que nos cuenten a esa hora, ahí en su negocio también, en la panadería, en la ferretería, ahí en la peluquería, todos los oyentes en la barbería también. Ahora está de moda las barberías, ¿no? Mi familia Candela, por aquí dicen en Kennedy, presente, levantando la mano, pero mándenme el audio. Reportando sintonía, ¿de dónde se encuentra? ¿En qué parte de la capital de la República? ¿Y en qué parte de la ciudad? ¿Y en qué parte del mundo entero que nos escuchan a través de www.candelestereo.com? A ver, ¿quién más está por acá? Lina está por acá, Felipe también, reportando sintonía. Nuestros oyentes desde el barrio Las Ferias, saludo especial para ellos. A esa hora, Gran Combo de Puerto Rico también hace presencia en la Viejoteca Candela. Alex, Alex, que también está en sintonía, ya escuchamos a Alex más adelante. Aquí está Aguacero con el Gran Combo de Puerto Rico en la Viejoteca Candela.
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1: Así es, familia Candela. 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En Candela ya son las 9:30 a.m.
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0: Así es, si supieras que estoy loco por ti. Muchos están diciendo a esta hora eso. Llaman ahí a la chica o al chico. Me estoy muriendo, si supiera, familia Candela. A esa hora, nosotros continuamos saludando a todos los oyentes en nuestro WhatsApp de Candela. Solo éxitos en esta mañana con la viejoteca Candela. Disfrutando, un saludito especial para toda la gente ahí en las plazas de mercado. Para todos los vendedores informales también que están vendiendo ahí, están camellando ahí en las diferentes zonas de la capital de la República, de todas las ciudades y del mundo entero. Claro que sí, porque nos escuchan a través de www.candelestereo.com. Y para ellos tengo una información importante porque es posible hacer más platica, así usted esté trabajando en otra parte, no importa. Mi familia Candela, porque les cuento que el 2, 3 y 4 de junio, tres clases gratuitas en vivo para la comunidad de Candela, sí, para toda la familia Candela, enfocado en personas que buscan generar un ingreso extra. 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Mi familia Candela, así que escríbase ahí con la palabra solamente ingreso, solamente mi familia Candela. Por ahora nos vamos con más oyentes a esta hora, buenos días.
1: Hola Chacón, muy buenos días, mi hermano, ¿cómo está?
0: Bien.
1: ¿Cómo le va?
0: Bien, sí.
1: Espero,
0: señor.
1: Espero que esté bien allá.
0: Gracias.
1: La emisora allá en el Nicolás de Federman.
0: Sí señor.
1: En Radiopolis. Eso. Su fiel oyente Felipe Montaño.
0: Hola Felipe.
1: Desde Fabi Rojo, escuchando Candela, solo éxitos. Eso mientras esperamos al jefe William Vinasco,
0: sí,
1: para
0: señor,
1: que empiece con una hora con la Sonora.
0: Así es, a partir de las 11 de la mañana, el jefe William Vinasco, una hora con la Sonora. ¿Quién más está por acá? Buenos días.
2: Chaconcito reportando sintonía de aquí del barrio Milenta,
0: Milenta,
2: localidad Puente Aranda. Mi nombre es John Duarte, Chaconcito, que
0: bueno,
2: tenga
0: John,
2: un muy bonito fin de semana, Chacón.
0: Lo mismo, Johncito.
2: Gracias.
0: Claro,
2: un abrazo,
0: que sí.
2: Chacón.
0: Tocayo, claro que sí. Ahí está, familia Candela. Buenos días. Hola.
3: Hola, un saludo para,
0: ¿sí?,
3: los oyentes de Candela Estéreo. Los saluda Julio César Suárez desde Carolina del Norte, Durán.
0: ¡Upale, Carolina del Norte!
3: Escuchándolos y sintonizando Candela, solo éxitos.
0: ¡Qué bueno!
3: Un saludo para mi hija Luna Sofía Suárez,
0: ¿sí?,
3: en la ciudad de Bogotá, para mi mamá y para mi Aaron, que los amo y los extraño demasiado.
0: Bueno, ahí está el saludito desde Estados Unidos. ¡Buenos días!
4: Chaconcito, buenos días. Reportando sintonía aquí de Santa Librada, Esperanza,
0: ¿sí?,
4: haciendo mucho oficio, porque usted sabe que los sábados, cuando uno trabaja, tiene que ir los sábados a hacer oficio.
0: Sí, señora, claro que sí. Las mujeres, ellas trabajan toda la semana y siguen camellando ahí en la casa los fines de semana.
4: Un abracito y muy bendecido día para,
0: bueno,
4: todos.
0: Muchas gracias. Muchas gracias, familia Candela. Reporten ustedes dónde se encuentran, mi familia Candela, mientras vamos a escuchar esta canción. La camisa rayada, Alfredito Gutiérrez. Vamos, eso. A disfrutar de la viejoteca Candela, sabadito. Sigue avanzando la mañana. 9:39. ¿Está haciendo oficio? ¿Está camellando? ¿Está trabajando? Eso, sigamos disfrutando de los éxitos de la viejoteca Candela en esta mañana.

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0: 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En Candela ya son las 9:57. 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

0: ver cómo dice el mártir. Solitario se va más nunca. Eso, familia Candela, pues aquí estamos, seguimos disfrutando y estamos iniciando otra hora más de buenos éxitos, porque nos vamos con el señor Pipe Quintero, el aguardientero, que está en algún lugar de la capital de la República. Y quiero que él me diga dónde es que está metido el hombre, hombre.
1: Mi querido Chaconcito, ¿cómo estás? Muy buenos días. Qué alegría saludar al Chaconcito, el mejor disc jockey de Candela, wow. Estéreo 101.9 en la Viejoteca Candela, acompañando a los oyentes de la familia Candela. Y claro, Chaconcito, saludando también a todos los oyentes que hacen parte de la familia Candela, porque hoy nos vinimos con noticias importantes para los oyentes de la familia Candela. ¿Cómo le parece, Chaconcito y oyentes de la familia Candela, que llegó Black Metro del 28 de mayo al 3 de junio? 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Aquí los vamos a estar esperando, mi querido Chaconcito, con Candela, Candela, Candela, Candela, solo éxito, Chaconcito. ¿Qué me va a poner? A ver, póngame sabroso, a ver.
0: Pongo lo sabroso, pues le cuento que voy a ponerlo sabroso con una canción de Pedro Infante que llega a esa hora. Oiga, una canción, Fallaste Corazón. ¿Cuándo le han fallado al corazón a usted, Pipe?
1: Chaconcito, muchas veces, me han fallado muchas veces. Ay, Dios mío. Pero yo creo que esta ya es la vencida, pero chévere, bonito escuchar a Pedro Infante a esta hora en la Viejoteca Candela. Mejor dicho, estamos en ley seca, pero no sé, un café por lo menos, algo para pasar esta tusa, Dios mío.
0: Eso, pues mientras tanto, mientras usted va dando la vueltica y nos va contando más adelante de todo lo que está encontrando ahí en Metro Bosa, nosotros nos vamos con Pedro Infante.

0: Espero que estén bailando esta canción cuando hablan las miradas, ¿no? Eso, seguro. Pues mi familia Candela, seguro. Estamos con los 101.9, la viejoteca Candela. Eso, jale con la escoba ahí. 7, 8, mambo. Eso, ahí trapeando, deje trapear, hombre. Mi familia Candela, acompañando a toda la familia de los 101.9. Ahí en el negocio es que están pintando el local, ahí tranquilo. Está arreglando el carrito, lavando el carrito hoy, sí, sabadito. Le dieron permiso hoy, va a descansar este fin de semana. Pues qué bueno, familia Candela, nosotros continuamos saludando a los oyentes en la viejoteca Candela a esta hora de la mañana, 10:16 minutos. Ellos ya hicieron el desayunito bien rico, uy, qué envidia, no he desayunado todavía. Familia Candela, así que buenos días.
1: Buenos días, Chacón, buenos días. Acá reportando sintonía de un barrio muy hermoso aquí en Centro Oriente.
0: Bueno, muy bien.
1: Escuchándolos toda la semana, no me canso de escucharlos.
0: Mejor dicho,
1: en todo momento, en cada instante, con cada salsa, momento, con merengue,
0: con de todo. Ah, no, mejor dicho, esta mujer escucha de todo.
1: A ver. Un amor para saludar a mi Sonia.
0: No seas usted.
1: Cumpleaños hoy allá. Ay, en Miami.
0: En Miami. Uy, tan pinchada.
1: A la distancia, con mucho amor, cariño, sí, que todos sus anhelos y deseos sean alcanzados. Primeramente, Dios la,
0: claro,
1: bendiga.
0: Claro.
1: Eternamente, besos eternos acá de sus padres. Gracias, gracias, Chacón, y por favor, para enviarle la canción a ella que se llama Chiquitita.
0: Chiquitita.
1: Gracias,
0: bueno,
1: Chacón.
0: Vamos a tenerla pendiente ahí, a Chiquitita. Buenos días.
2: Gran saludo, los saluda Eduardo Llano desde el barrio Río Negro en Bogotá.
0: Río Negro.
2: Cordial saludo a mis compañeros, ¿sí?, CDM, a César Augusto, a Charly, a Ferley, a, no, todo el dicho, equipo.
0: A todo el equipo.
2: Y viva Candela.
0: Eso, que viva Candela, Candela, Candela, solo éxitos. Vamos, eso. Siga, siga ahí barriendo, tranquilo. Eso, buenos días.
3: Chacotito, Chacotito, muy buenos días. Le habla Luis Alfonso Rincón, el Candel y Amarillito 762.
0: Sí.
3: Presentando sintonía de aquí de Suba.
0: Desde Suba.
3: 38 con Avenida Boyacá.
0: Eso, desde Suba. Eche pito, a ver. 2, 3, 4. Vamos a ver quién más está por acá. Buenos días.
4: Hola, Chacón, muy buenos días. Daniel reportando sintonía desde Manufacturas Lisboa. Espero que tengas un excelente turno.
0: Muchas gracias.
4: Nosotros, Manufacturas Lisboa, conectados con Candela Candela. Solo.
0: Eso, ahí en el local, vea, el hombre ahí está trabajando fuertemente. Y nos vamos con más éxitos musicales, porque llega esta cobardía con este gran artista en la viejoteca Candela, disfrutando ahí en su almacén, su local, su casita, toda la gente que está por ahí por los centros comerciales. Pues un saludo especial. Aquí está, 10:18 en la mañana. No se da ni cuenta.

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0: nos pusimos románticos a esta hora, esta cobardía. Con este éxito musical nosotros nos vamos porque yo creo que Pipe ya dio la vueltica y nos va a contar qué fue lo que encontró, qué es lo que nos tiene preparados a toda la familia Candela, Pipe.
1: Oh, pues mi querido Chaconcito, seguimos aquí desde Metro Bosa compartiendo con todos los oyentes que hacen parte de la familia Candela y les tengo un chisme. Chaconcito, a ver, ¿usted quiere saber qué chisme es?
0: Yo quiero saber cuál es el chisme y toda la familia Candela.
1: Párele bolas. 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Ahí le dejo, Chaconcito, me voy a ir a dar una vueltica porque como yo estoy renovando el apartamentico, pues tengo que comprar ciertas cositas. Voy a ir a mirar a ver qué me encuentro, más a ver qué más me encuentro y ahorita le cuento. Listo, Chaconcito, por ahora cuénteme con qué nos vamos, con qué me pone sabroso en esta videoteca Candela.
0: Bueno, le voy a mandar a Juanita Bonita y a todas las Juanitas que cojan para allá, para Bosa, porque mejor dicho, si está renovando su apartamento, su casa, pues allá está Pipe Quintero y ahí está Juanita Bonita.

0: Ay, ¿quién no le tiene miedo a estar solito? No, señores, hay que estar bien acompañaditos. Y qué bueno con la programación de la Viejoteca Candela y con todo lo que nos tiene preparado Pipe Quintero desde Boxa, sí, señores, con todo lo que tienen ahí para toda la familia Candela. Así que nos siguen contando a esta hora, Pipe.
1: Ah, no, Chaconcito, claro. Aquí continuamos en Metro Bosa, compartiendo con todos los oyentes que hacen parte de la familia Candela, y las personas están felices, Chaconcito. Usted no se imagina la alegría de todos los oyentes de la familia Candela, aprovechando este Black Metro aquí en Metro Bosa, en toda la parte de tecnología. 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
0: Sí, señores, solo éxitos. Y con Pecador, aquí vamos, Pastor López, a través de los 101.9. Así que, mi familia Candela, es hora de cambiar el televisor. ¡Claro que sí! Aquí está la música de la Viejoteca. 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
4: 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En Candela ya son las 10 de la mañana, 43 minutos. 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
2: 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En Candela ya son las 10 de la mañana, 55 minutos.
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18: Señoras y señores, hoy tengo el inmenso placer de presentarles el más espectacular repertorio de la Sonora Matancera. Desde tu FM 101.9, Candela Estéreo vía satélite para toda Colombia. Soy William Vinasco y les invito a disfrutar la música del decano de los conjuntos de Cuba. Aquí comienza Una Hora con la Sonora.

Selección Nacional, Karen Vinasco. Selección Musical, Parmenio Vinasco, El General.

Bienvenidos a una hora con la Sonora y el decano de los conjuntos de Cuba. Último programa de este mes de mayo que también se escapa de las manos. Se va el mes de las madres y llega la música de la Sonora.

Hoy vamos a iniciar con un tema que popularizó a Celia Cruz, la guarachera de Cuba, y que llenó todos los escenarios donde se presentaba. En la capital de la República llegó con una serie de compañeros que aún no formaban parte de la nómina titular del decano de los conjuntos de Cuba. Les hablo de la última quincena de octubre de 1954, pero ya con esta canción era imán de taquilla la guarachera de Cuba. Arrancamos con Burundanga.

uno de los temas más populares en Cuba de Carlos Argentino Torres, conocido como el Rey de la Pachanga, fue Pachanga, justamente, que identificó el ritmo del mismo nombre, un tema de Eduardo Davison. Ya empezaba a pegar de manera muy fuerte en Cuba, pero a nivel internacional, Sin Corazón en el Pecho, era un palo particularmente aquí en Colombia. Por eso vamos a recordar a este porteño con este tema que suena así.

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1: Rogelio, Laito y Caito se unen para regalarnos el famoso guaguancón número 3.

Nelson Pinedo exportó no solamente su talento, sino el talento de colegas suyos a quienes les abrió la puerta en Cubita la Bella. Este barranquillero interpretó temas de diferentes compositores nuestros, nacionales, como Estás Delirando de José Barros.

0: Y a esta hora estamos con nuestros amigos de Metrobosa y con Pipe Quintero. Nos van a entregar ellos buenas noticias. Noticias que empezamos a escuchar desde este momento con toda la audiencia de la gran familia Candela. ¡Adelante, Pipe! ¡Buenos días!
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0: Perfecto, muy bien, Pipe. En minuto regreso a Metro Bosa para que nos siga hablando de los detalles, regalos y promociones que tenemos hoy en Una Hora con la Sonora. El turno ahora para Celio González Asensio, conocido como el Flaco de Oro. El tercer vocalista que grabó mayor cantidad de títulos con la Sonora Matancera, después de Bienvenido Grande y Celia Cruz, fue justamente Celio. Y ahora lo vamos a escuchar en esta canción que hizo muy popular también. Sin pensar en ti.

El turno ahora para Rodolfo Hoyos, quien se inició como Nelson Pinedo, también trabajando en una estación de radio, concretamente en la CMK Cubano, él, y uno de los vocalistas que pasó de locutor control a ser una estrella de la música en la época. Les hablo de 1930, 40 y 50. El título que nos regala esta mañana es Amor a la Fuerza.

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2: Olga Chones nació en el año de 1924 en La Habana, en Cuba. Ingresó de manera casual al mundo de la música. Una vez acompañó a su amiga Celia Cruz, quien cantaba en Radio García Serra, en un programa de aficionados. La Hora del Té se llamaba el programa. Y allí, por mediación de Celia, concursó y obtuvo su primer galardón. Desde entonces pensó en trabajar en el canto. Ya pasando el tiempo con la compañía de quien fue su marido, Tony Álvarez, pues formaron lo que se llamó la pareja feliz, con una gran aceptación en la radio y en la televisión cubana. Escuchemos ese registro tan alto, ese registro de Olga Chorens, en Una Hora con la Sonora, con el tema titulado

El turno ahora para Alberto Beltrán, un dominicano arraigado en el pueblo. Una proyección que desde su tierra caliente de mucho sabor comenzó a conquistar América. Vocalista especializado en el bolero, pero el merengue y el mambo no le eran indiferentes. Escuchemos al Negrito del Batey interpretando el 19.

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1: El turno para Bienvenido Grande, un bolerista y guarachero que con su carisma se granjeó la simpatía del pueblo habanero. Vamos a recordar su voz en Óyeme, Mamá.

Lo de Leo Marini no eran los negocios. Insistió primero con restaurantes y posteriormente aquí en la capital de la República con Don Américo. Funda un sello de grabación llamado Coro. Ahí alcanzaron a imponer algunos temas, entre ellos Fueron Tres Años, pero los problemas financieros terminaron esa sociedad. Cantando sí, una estrella, un fabricante de éxitos impresionantes, sobre todo de boleros. Vamos a apreciar de Carlos Almarán, Historia de un Amor. Ya no es...

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2: Turno para Rodolfo Hoyos, cubano él. Este tema fue uno de los éxitos más importantes de los 7 que consiguió grabar con el decano de los conjuntos de Cuba. Se le conoce como Gracia es o Esta es tu Gracia, un bolerazo de Severino Ramos que presentamos en Una Hora con la Sonora.

0: Y a esta hora de la mañana, presentando Una Hora con la Sonora, regresamos a Metro Bosa. Tenemos más promociones para la familia Candela. Nos recibe nuestro querido Pipe. Adelante, Pipe.
1: 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Jefe, muchas gracias, y yo creo que sigamos con Una Hora con la Sonora, mi querido jefe.
0: Muy bien, muchas gracias, Pipe Quintero. En esta mañana de música de la vieja guardia de Una Hora con la Sonora. Enseguida, el segundo argentino que llegó a disfrutar de sus colegas y nosotros de la música de la Sonora. Desde Buenos Aires, donde nació en el año de 1929, de origen judío, su nombre original, Israel Wittgenstein Bar. De uno de los cantantes más alegres de la Sonora Matancera y en inspiración de Ángel Baghini, el bolero Cha Cha Cha, Un Poquito de Cariño.

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1: En Una Hora con la Sonora quiero presentarles ahora a Víctor Viñero Borges, un venezolano nacido en el año de 1925 que se inició como vocalista del sexteto Nancy, luego pasó a la orquesta de Leonardo Pedrosa. Eran apenas los primeros 20 años de este vocalista que ya empezaba a grabar acetatos con mucha frecuencia. También pasó por las filas de la Sonora Matancera y dejó este recuerdo de Margarita Rivera, Máquina Landera.

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1: Estamos presentando Una Hora con la Sonora desde Candela por toda Colombia vía satélite. Los padres de Venancio y María, desde la ciudad de Cienfuegos, donde procrearon a sus 10 hijos, llamaron al consentido Estanislao Laito porque los demás hermanos no podían pronunciar Estanislaito. Y Laito se quedó hasta pasados los años de vida profesional. Incluso en Radio Progreso, donde fue estrella, también le decían Laito. Y nuestro Laito canta enseguida en Una Hora con la Sonora, Cualquiera Resbala y Cae.

con cualquiera repala y cae. La voz de Laito. 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Y hablando de música, vamos a regresar el próximo sábado, si Dios lo permite. Por ahora no se retiramos, es que ha llegado la hora. Ha llegado.

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Dirección Nacional, Karen Vinasco. Selección musical, Parmenio Vinasco, El General.

0: 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En Candela ya son las 12 del mediodía. Familia Candela.
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0: 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En Candela son las 12 del mediodía, 2 minutos. 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

Se encuentran en el norte, en el sur, en el oriente y en el occidente. Feliz tarde, ¿cómo están? ¿Bien o no? ¡Para Cantacuba! Bueno, vamos a tener una programación, como siempre, impresionante. Muchas canciones.

0: Buenas, buenas. Oyentes que están ahí en el WhatsApp Candela, hello.
1: Uy, Dios mío, me pusieron el amor platónico de mi vida. Me encanta.
0: Así. El viejo Richie Heredia. Oiga, Richie, usted anda como perdidito, mijo. Eso le vamos a poner es falla aquí. Cuidado con eso, manito.
2: 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Hombre, Chacón, bendecido día para ti, todos los oyentes de la
0: familia. Oiga, Chaconcito, hermano, le están saludando. El profe Richie Barros también ya llega a la sintonía de los 101.9.
3: Hola, mis ardillas, buenas tardes.
0: ¿Qué tal?
3: Bendecido día, bendecido turno. Dios te bendiga, que te dé muchas, mucha salud, muchas cosas bonitas, hermosas en este día para ti, para toda tu familia, para la familia Candela. Solo éxito, se habla, bla, bla, bla, bla, negativa. Bendiciones, un abrazo, excelente día, excelente semana. Bendiciones.
0: Bendiciones totales. Ya saben, familia, ténganse durísimo, ténganse duro, porque lo que traigo es pura candela. Pero lo voy a decir al mejor estilo de Mr. DJ. Hoy traigo votaciones. Ay, Mr. DJ, no empiece. Sí, hoy les traigo votaciones, pero votaciones ya les voy a decir de qué se trata.

0: bueno, familia Candela, aquí estamos, como siempre, y ya es una costumbre de Mr. DJ saludar a los oyentes de la familia más grande que tiene en la radio en el planeta Tierra. Claro, of course. Así debe ser, ¿no? Esto se llama educación. Así me enseñaron mis papis. Bueno, realmente mi mami.
1: Yo escucho Candela, Candela, solo éxitos, mi mister.
0: Hello.
1: Bienvenido, bendecido sábado, feliz turno. Aquí terminando de hacer almuercito para servirle a la familia, escuchando la mejor Candela, Candela, y con mi DJ, que nos pone a bailar, nos pone guapachosos, nos sube los ánimos, estemos tristes o apagados. Lo queremos mucho, mister. Gracias por tan lindas reflexiones. Candela, gracias. Candela, solo éxitos. Se nos fue mayo.
0: Se nos fue mayo. Y así lo estamos cerrando, familia Candela. Así vamos a cerrar mayo con mucha sabrosura. Así como le estaba diciendo nuestra oyente VIP, Marisol Acosta, que a toda costa ella escucha es Candela. Eso no hay otra. Un abrazo para el amigo César. Don César, ¿cómo le va? Un abrazo para usted. Hola, hola a todos, mi servidor. Buenas tardes, aquí escuchándolo. Soy Marielda. Marileida es la cosa. Un abrazo, Marileida. ¿Dónde andan ustedes? ¿Qué andan haciendo, familia Candela? Cuéntamelo todo, baby. ¡Guau, guau, guau! ¿Cómo? Un abrazo para Alejandro Prieto, que se encuentra escuchando Candela, y para Laura. Eso es lo que hay. Eso es lo que hay. Alfonso, un abrazo grande, Mr. DJ. Bendiciones, reportando sintonía desde San Luis. Muy bien.
2: Buenas, buenas. Hello, hello, Mr. DJ.
0: Hello.
2: Feliz y bendecido turno. Feliz de tenerte por aquí. Yo escucho Candela, Candela, Candela, Candela. Solo éxitos.
0: Muy bien. San Luis Tolima, presente. Aquí está mi gente, Mr. DJ. Hola, buenas tardes, Mr. DJ. Saludos totales, Carlos Amador, desde el centro de la ciudad de Bogotá. Excelente turno. Felicidades y bendiciones. Totales. Esto es Candela Pura. Hola, buenas tardes, Mr. DJ. ¿Listos? Hoy estamos listos para lo que se venga con Mr. DJ. Ya tú sabes, cualquier cosa puede pasar. Hoy vamos a hacer unas votaciones. Ya les voy a contar de qué se trata, pero primero ustedes, los oyentes.
3: Hola, hola, Mr. DJ. Muy buenas tardes. ¿Cómo está? Bendecido fin de semana. Un abracito. Gracias. Martica Garzón, como siempre, reportando la sintonía. Yo veré, buena salsa, por me debes la de Rubén Blades. Dios te bendiga grandemente. Un abracito, Mr. DJ.
0: Muchas gracias. Un abracito para Martica Garzón. A mí me encanta saludarlos, qué pena con los que irán, ay, pero ponga algo de música, ya les voy a colocar música, ya les voy a colocar.
4: Mr. DJ, muy buenas tardes. Por fin pude salir un sábado temprano para mandarte un mensaje. Oh, muchas gracias por tan bonita música y mensajes en toda la semana.
0: Gracias. Un abracito para ti, Sandrita. Bendiciones, bendiciones totales.
5: Hello. Yo escucho Candela, Candela. Solo decirte buenos días, Mr. DJ. ¿Cómo estás?
0: Good morning.
5: Un saludito desde aquí, ya sabes tú, desde Los Ángeles, California. Escuchando la buena. La buena vibra, la buena energía y la buena música que pone Mr. DJ. Bendiciones.
0: Hey, Luz, tienes que dejarte ver. Pero te voy a decir un secreto. Que no se enteren. No, así se llama la canción. Cuidado, ¿no? Me pueden meter en problemas por ahí.
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2: Hace unos días, el Gran Combo de Puerto Rico estuvo cumpliendo 64 años de historia musical. Y hoy yo les dije desde el inicio, vamos a tener votaciones. Pero votaciones al mejor estilo de Mr. DJ de Candela Estéreo 101.9. ¿Cómo van a ser, Mr. DJ? Ya tú sabes, baby, cómo es la cosa. Vamos a votar por algunas canciones, vamos a poner a enfrentar algunas canciones hoy del Gran Combo de Puerto Rico y a ver si soltamos un hit, ¿no? Hay muchas canciones que no se conocen y hoy las vamos a sonar por esos 64 años que cumplió la Universidad de la Salsa. Una de las canciones favoritas de los oyentes es esta que dice...

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0: Y suena, por supuesto, en Candela Estéreo 101.9. Ahí estaba nada más y nada menos que la bandola, diría un amigo, de calibre 50. Bárbaros, ¿no? Bárbaros, bárbaros, claro, bárbaros. Muy bien, familia Candela. Les quiero recordar, me dijeron por acá, Mr. DJ, por favor, un apunte. El muñeco mundialista lo puedo seguir descargando. O sea, claro, eso no se puede olvidar, familia Candela. Lo deben seguir descargando todo el tiempo que puedan. ¿Por qué? Porque van a ganar premios, muchísimos premios con los muñecos mundialistas. No se les va a pasar por alto, para nada. Yo sigo saludando a los oyentes que van aterrizando a los 101.9. Hola, ¿qué tal, mi Cerrille? Desde Leticia, el Amazonas, soy César Rodríguez. Y yo escucho Candela. Uy, en Leticia, qué bien, en el Amazonas. Me creerían, y voy a decirlo con vergüenza, ¿no? Con mucha vergüenza lo voy a decir. ¿Me creerían si les digo que no conozco al Amazonas? Ese bellísimo lugar de Colombia. Tengo que hacerlo, tengo que hacerlo. Voy a ver si me doy el champú. Hello.
1: Candela, Candela, Candela, solo éxitos, Mr. DJ. Bienvenido. Gracias, gracias por estar siempre ahí con nosotros, animándonos el día, colocándonos esa música tan guapachosa. Porque Candela, Candela, Candela, solo éxitos.
0: Un abracito muy grande para ti. No, aquí estamos, es para servir, ya tú sabes.

Gracias. Gracias por estar con nosotros. Vivian Luz, que se encuentra en Los Ángeles, California. Un abrazo para ti, bendiciones. Que Dios te respalde en todo, ¿eh? A ti, a tu baby, y a todos los tuyos siempre. Bueno, por acá me pidieron una canción desde ya. Listo, lo voy a complacer. Salsita para el bailador. Esto se llama Otra Noche Más. Una muy buena canción que hace Víctor Manuel, en donde Frankie Ruiz por ahí canta.

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0: 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En Candela Estéreo, 10 minutos antes de la 1, 12:50 minutos en Candela, Candela, Candela. 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

Bien o no. Saludos, saludos para todos los amigos de Candela Estéreo. Soy Salvatore. Cuesta matina se troviare frente a la puerta de una iglesia. Gracias, gracias, Salvatore. Gracias. Hey, un saludo desde Santa Isabel, Tolima, Mr. DJ. Aquí, por supuesto, que escuchamos Candela. No hay de otra.

0: DJ, hola, hola, hola, hola. Saluditos desde la Patagonia chilena. Un besito a todos, mi familia Candela. Los amo y me llenan el corazón de felicidad todos los días.
1: Oh, qué linda. Muchas gracias.

0: Muchas bendiciones. A ver, por aquí. Amy Cerdille, ¿cómo estamos? Claudita Aranje. ¿Cómo estás, Claudita? ¿Todo bien o no? ¿Qué hay que hacer? Decímelo todo. ¡Wow! Eso es lo que hay, es pura candela.
1: ¡Candela, candela, candela, candela!
0: Bueno, le aconsejo que le suba un poquito más el volumen a su radio porque viene algo sabroso. Un candelazo al mejor estilo de Mr. DJ Elvis. Súbale otro poquito más.

Oye, hombre, hombre. A los hombres, ¿cuánto les ha tocado una ladrona de corazones? Uy, uy, cuidado eso. Cuidado con eso, mi Cerrille. Un abrazo para Salvatore. Yo sí estaba diciendo, pero ¿cómo así, Salvatore? Desde Los Cabos, en México, un abrazo grandísimo, Mr. DJ, gracias. No es casualidad, no, para nada.

González, que según algunas declaraciones de él mismo, decía que en Puerto Rico no es que le vaya muy bien con sus conciertos. Que donde mejor le va, como lo dice él y muchos otros artistas de la escena salsera, les va súper espectacularmente bien. ¿En dónde? Exactamente, aquí en Colombia. Un abrazo para Claudita Araque, ¿cómo estás?

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Bueno, así lo dice William Vinasco. Lo está diciendo en este momento Silvestre Dangond. Pero ni punto comparado.

0: Señoras y señores, se los dije. Vamos a tener votaciones al mejor estilo de Candela Estéreo. Claro. Claro, vamos a aprovechar los 64 años que cumplió el Gran Combo de Puerto Rico y ustedes serán quienes elijan la canción que quieren escuchar. Vamos a seguir contentos.
1: Y sigamos vacilando.
0: Vamos a tener algunas canciones del Gran Combo de Puerto Rico, algunas muy conocidas que usted dice, ah, claro, esa canción, como hay otras que no conocen mucho, y eso lo digo con todo el respeto, no porque usted no sepa, sino porque a veces no suenan mucho, es esa parte, porque usted las puede escuchar allá en su casa, tal vez, usted dice, ah, sí, esa canción hace rato no la escuché, por ejemplo, esta, se llama Acangán.

0: Dios mío. Ahí es cuando me jalan las orejas. Ya me serví, pero ¿qué hizo? Bueno, vamos a colocar enfrentados dos canciones, Familia Candela. Sí, sí, sí, eso es de una, de una.
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0: Esta es una de esas.
1: Después de muerto.
0: Y esta es la otra canción que vamos a enfrentar. Ustedes me dicen, uy, mi cerrilla, y dejen la primera o la segunda. Así, no, no se va a enredar. 315-301-9580. Día de votaciones en Candela. Vamos a hacer un Saturday Latin Group diferente. Claro, para mi gente. Porque vamos a votar por un presidente que va sin mente.

Ustedes me dicen cuál quieren escuchar, la primera o la segunda. Sencillo, mientras que ustedes se deciden, vamos a escuchar a Gali Galeano. El hombre que abrió las puertas a nivel internacional en los listados desde los Billboard.

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Ahí estaba César González, cantante de la gran agrupación del señor Luis Young, como originalmente se llamaba Lucho Macedo, de Perú para el mundo. Seguimos con más salsita. Hoy es el día, familia Candela.

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Bueno, yo siempre lo he dicho, familia Candela, no me es para nada fácil, en absoluto, dar esa clase de noticias, ¿no? Pero tengo que informarlo, familia Candela, ese es nuestro deber y sobre todo el mío, lo subrayo, sobre todo el mío, que ando como muy serio con la investigación de noticias musicales para entregarles a ustedes siempre especiales musicales Candela todos los domingos de 5 a 7 de la noche y todos los días entregándoles a ustedes daticos históricos y curiosos de no solamente la música sino de sus artistas. Pues hoy, con profundo dolor y mucha tristeza, debo informarles a los oyentes de la familia Candela que hay una lamentable noticia para entregar y es el fallecimiento del que fuera director, amigo y pues líder por más de 12 años del proyecto Son de la 8 Orquesta. Son de la 8 Orquesta, que estuvo liderado por un amigo personal de hace muchos años también, como lo fuera Danilo Cajiao. ¿Quién es él? Émulo en el mundo de Ángel Canales, por eso el fondo musical. Es una gran pérdida para la música bogotana, para la salsa bogotana, ya que venía haciendo una carrera y un trabajo muy dedicado, muy disciplinado. Una gran persona, y algunos dirán, siempre los que se van son grandes personas. Pero debo decirlo con toda la autoridad del caso, amigo personal. Estuvo aquí en Candela, pasando por los estudios. Y bueno, la verdad es que a su hermano, que ustedes lo han escuchado aquí cuando lo saludo, Raulito Cajiao, y a toda su familia, a su mamá, a todos ellos, desde Candela Estéreo le enviamos un abrazo de fortaleza. Danilo Cajiao, que pues siempre lo vamos a recordar. Una gran pérdida, una gran pérdida.

0: Se nos va Danilo Cajía, hombre. Sí me toca un poquito porque, pues, como les digo, amigo, lo presenté en varios eventos, salseros, y bueno, se nos fue el viejo Danilo Cajía. El émulo de Ángel Canales se presentará en Realities de Colombia, donde Amparo Grisales quedó sorprendida con la presentación que hizo de Daniel Santos, porque también lo imitaba muy bien. Pero el papel que más le quedó como anillo al dedo fue el de Ángel Canales. El émulo o el imitador de Ángel Canales en Colombia y en el mundo. El mismo Ángel Canales le dio reconocimientos a él por su gran trabajo. El hijo de Ángel Canales también. Si lo recordamos. Bueno, familia Candela, así son las cosas. Ese es el proceso de nuestra vida, ¿no? Por eso, como dijo, y me parece, esto no lo digo con sarcasmo, al contrario, lo digo con todo el respeto, esa frase que utilizó Juanes en una de sus canciones, la vida es un ratico, tiene toda la razón. Hoy estamos vivos, mañana no se sabe. No se sabe qué pueda pasar. Por eso, esto me hace pensar que tenemos que aprovechar cada cosa. Dejemos tanta discordia política que hoy en día se ha vuelto como una espuma que sube y sube. Y entonces, que si mi amigo otro por este o por esta, ya no le hablo más, uy, me cae mal. No sabemos. Incluso con familiares, ¿no? Cada quien tiene su manera de pensar. Respetemos, no le echemos fuego a eso. Nada que ver, sino al contrario, familia Candela, abracémonos más. Un domingo saquemos el tiempito y vamos y hagamos un desayuno familiar con nuestra mamá, nuestro papá, nuestros hermanos, tíos, qué sé yo, primos. Pasemos más tiempo juntos. La familia es lo que prevalece siempre. Así que familia Candela, abrace a los suyos. Sabes que me tienen con la piedra afuera. Perdonen, deje el rencor. Tampoco se suma ni se sumerja tanto en las heridas que le causen, así que vamos es pa'lante.
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0: Esta canción la hace Carlos Vives, tuya y nada más. Aquí en Candela Estéreo 101.9, tuyo y nada más.

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2: Chiquito. Historias de la vida real. Bueno, pues aquí les traigo esta. Esta es una historia de la vida real, familia Candela. Ese es el Santo Cachón. Ya voy al WhatsApp, Candela. Después de esta canción voy a saludar a los oyentes. Dios mío, qué pena.

0: Muy bien, familia Candela, aquí estamos, aquí estamos. Señoras y señores, esto es pura, pero pura candela.
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0: mundialista, ¿no? Se viene ya, ya, ya estamos en el time. Ya estamos en el time del mundial, familia Candela. Faltan pocos días. Y si usted no tiene el muñeco mundialista, ¿cómo pretende ganarse los maravillosos premios que tiene Candela Estéreo? ¿Ah? Así que haga la tarea. Muñeco mundialista con caché, la frase que va a utilizar ahí en el WhatsApp Candela, 315-301-9580. Esto es lo que hago. Hola, Mr. Lee, buenas tardes. Soy Alex. Y aquí estoy escuchando Candela, como siempre, en nuestro Saturday Latin Group. Todos son bienvenidos. Invite a los que quiera. Aquí es gratis.
1: Muy buenas tardes, Mr. J.
0: Hello.
1: Una bendecida tarde, un feliz turno. Aquí reportando sintonía desde la Piola con Rosa. Qué rica música está colocando, Mr. DJ. Un abracito, Candela, Candela, Candela.
0: Muchas gracias. Dios se bendiga, muchísimas gracias. Bendiciones, bendiciones totales. Hola, Mr. DJ. Gloria Isabel Corredor, un abrazo, gracias. Hola, buenas tardes, Mr. DJ. Voy a votar por Akangana. Uy, qué bien, Nelson. Abrazo grande, hello.
2: Hola, Mr. DJ. La segunda está más buena.
0: ¿La segunda o la primera?
2: 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Solo éxitos.
0: Vamos a poner en contexto a los oyentes de la familia Candela. Estamos en votaciones, ¿sí o no? Pero votaciones de canciones. Cuidado. Celebrando los 64 años del Gran Combo de Puerto Rico. Vamos a votar, familia Candela. Vamos a votar. ¿Usted cuál prefiere? ¿La primera, que es esta? Usted me va diciendo, me dice, uy, mi cerrilla, esa suena bien. O la segunda, que es esta. Brujería. La primera o la segunda, familia Candela. Ya me dijeron acá que la segunda, ¿no?
2: Hola, Mr. DJ, la segunda está más buena.
0: La segunda está más buena.
2: Candela.
0: Eso es lo que hay.
3: Buenas tardes, Mr. DJ, mi nombre es Alexander Gómez. La segunda del Gran Combo.
0: La segunda del Gran Combo. La segunda del Gran Combo de Puerto Rico. Vamos a ver qué más dicen por acá. Hello.
4: Mr. DJ, sin duda alguna la primera.
0: Eso está bien. Eso está bien, a ver qué pasa por aquí. Elvin, a ver qué nos dice Elvin.
5: Mr. DJ, yo voy a votar por Brujería.
0: Listo, perfecto. Va ganando Brujería, va ganando. Hola, buenas tardes, Mr. DJ. Voto por la primera, Akangana. La primera, es que esa primera es sabrosa. Hola, Mr. DJ, Dios te guarde y te bendiga siempre. Muy dura la noticia, ¿no? Sí, claro, dura, la de Danilito. Se nos fue Danilito, un gran amigo, ¿eh? Buena persona. ¿Qué dice el negrito? El negrito de la salsa, ¿qué dice?
6: Yo escucho Candela, Candela, Candela, solito, Mr. G, buenas tardes, lo mejor, un abrazo.
0: Un abrazo, mi negro.
6: Más bien que en la cana espera.
0: Señor. ¿Qué hay que hacer?
6: Pues, Mr. G, le cuento que
0: La segunda. Listo, de una. Bueno, yo creo que...
6: Escucho Candela, Candela.
0: Solo éxitos. Abrazo.
7: Muy buenas tardes, Mr. DJ. La segunda, Mr. DJ. Patricia reportando sintonía. Yo soy escucho Candela. Solo éxito.
0: Listo, perfecto. Vamos a dejarla entonces, porque o sea, ustedes son los que mandan. Yo aquí solo hago caso. Vamos a dejarla sonar.
8: Muy buenas tardes, Mr. DJ. Soy Marta, el barrón del cielo, localidad Kennedy. La segunda. Yo escucho Candela. Solo éxito.
0: La segunda, nos vamos.

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Alfonso, el señorazo. Alguna vez yo les presenté a la familia Candela una versión. A mí me encantan las versiones porque pues es descubrir otras formas, ¿no? De interpretar una canción que por nosotros ha sido conocida de una orquesta, banda, agrupación o artista. Pero cuando la interpretan otros artistas me parece súper interesante. Por ejemplo, esta versión.

Suena sabroso. ¿Sí o no? Bueno, pues aquí está la original. La de la mamá de las sonoras. El decano de los conjuntos de Cuba. Aquí está la Sonora Matancera. Un abrazo para Alejandro Arias, que está en sintonía de Candela.

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Eddie Santiago, el flaco de la salsa, el original. Lo que pasa es que le dicen flaco de la salsa también a Marc Anthony. Pero Marc Anthony no tiene problema en decir, no, pues es que el original es Eddie Santiago, ahí no hay lío de nada. Continúa la música, los éxitos, son las 3 en punto de la tarde, familia Candela. Ya vamos a hacer otro ring. Claro, porque es que hoy es el día del ring. En ese Saturday Latin Group en Candela, Johnny Rivera. Cántalo.

Les voy a dejar de escuchar la versión original. Porque eso también tiene su versión original. Dirá usted, ¿cómo, miseria? Yo pensé toda la vida que la de Héctor Lavoe era la original. 5 minutos para empezar la canción. No, señores. Aquí está la versión original.

0: dos canciones para enfrentar. Toca una conocida, una no tan conocida, ¿sí o no?
1: Claro.
0: Después, ya tú sabes. Vamos a enfrentar dos canciones, pero antes de eso, quiero saludar a los oyentes de la familia Candela. Me dicen por acá, Mr. D, buenas tardes, soy Ana. Y aquí escuchando Candela, buenas tardes, Mr. D, y yo escucho Candela, Candela, solo éxito, reporto sintonía desde el barrio Molinos. Miguel Ángel Cepeda, ¿cómo estamos? ¿Todo bien o no? Armando dice, uy, ¿sabe cuál, Mr. D? Arroz con habichuela. Y es que el Gran Combo tiene muchas. Muchas, esa de arroz con habichuela es buenísima. Además que es una comida muy, muy autóctona de Puerto Rico. Hola, Mr. D, buenas tardes. Buenas tardes, ¿cómo estás? Taliana. Mr. DJ es la que menos conocía, la del Gran Combo. ¿Cuál? Ah, la del cantante. Sí, Rubén Blades, la original. Bueno, tengo dos canciones. El viejo Richie, que se encuentra ya con dos amigos. El tío Pocho y el Willy. ¿Cómo van? ¿Bien o no? ¿Cómo van todos por allá? El tío Pocho y el William. Dice acá, William, un abrazo para ustedes. Él me dice, vienen aquí a mi local y de una se vuelven oyentes fieles de Candela Estéreo. ¿Esa es la actitud? Por favor. Bueno, vamos entonces con dos canciones. Una conocida y otra no tan conocida. ¿Les parece? Vamos a comenzar con la desconocida. Para algunos, no para todos. Esto se llama El Carbonerito, digámosle así para que no nos enredemos. La primera que dice más o menos así la mitad. Canta aquí Charlie Aponte, que subió la semana pasada por acá por Bogotá. Y la segunda es esta. Ustedes pueden votar y dejamos una de esas, aprovechando los 64 años de la Universidad de la Salsa. Datico, para que se lo aprendan, familia Candela. ¿Sí saben quién le colocó la Universidad de la Salsa? Chris, un colombiano llamado Ley Martin. Él fue el que le colocó la Universidad de la Salsa al Gran Combo de Puerto Rico. Porque dijo, no, es que por ahí han pasado mucho. Eso es una escuela, eso es una universidad. Ahí está, ustedes me pueden comentar en el WhatsApp Candela 315-301-9580. Mientras tanto llega Darío Gómez a los 101.9. Le encanta eso a Paola, ¿no? Claro, ay, ay, ay. Eso sí, pero vaya, hágale un tinto y verá que...

0: felicitamos de padre y familia Candela. 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En Candela Estéreo ya tenemos las 3 de la tarde, 30 minutos.
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Micaela, el señor Pete Rodríguez. ¿Qué pasa con Pete Rodríguez? Hace años, por supuesto. De hecho, alguna que otra ocasión confundían a Pete Rodríguez con Pete Conde Rodríguez. Y no tienen absolutamente nada que ver, excepto que son del género salsa. Pete Rodríguez, quien escuchan ustedes acá, con esta versión Micaela, pues fue el rey del Bugalú. Y Pete Conde Rodríguez, pues ustedes ya saben, el ruiseñor. Ahí no hay nada, absolutamente nada que los pueda relacionar. Muy bien. Vamos a continuar con los oyentes de la familia Candela. Me dicen, ¿la 1 o la 2? La 1, estamos... Los voy a poner en contexto porque ¿qué es eso, mi señor? ¿De qué está hablando usted? Estamos en nuestro... Hoy nuestros enfrentados... Estamos en votaciones. Ustedes van a votar por la 1 o por la 2. La 1 es esta. Se llama Carbonerito. Voy a poner un pedacito más adelante para que la reconozcan. Esta es una gran canción.

0: vamos a ver qué nos dicen por acá los oyentes de la familia Candela. Graciela. Graciela dice: hola, Mr. DJ, buenas tardes. Dímelo todo. Pero no vamos a dejar la canción de fondo, ¿no? Eso hay que poner es esto. Porque si no, se nos daña la canción, ¿sí o no? Ustedes me van diciendo. Mr. DJ, buenas tardes. A ver, te reporto sintonía desde el Gustavo Restrepo, haciendo oficio y escuchando Candela. Solo éxitos, muy bien. Abracito para ti, Graciela. La 2, ¿cuál es, Mr. DJ? La 2 es esta.
1: Me liberé, me liberé. Gracias a Dios me liberé. Me liberé, me liberé.
0: Ustedes me dicen cuál quieren escuchar completica y yo se las coloco, familia Candela, así de fácil. 315-301-9580. Cha, cha, cha. Cha, cha, cha.
2: Hola, hola, mis amigos, buen día, escuchando Candela, Candela, hola. Solo éxito, digo, pues, por la segunda, me libere.
0: Me libere, Candela, la Candela, segunda.
2: Solo éxito.
0: Muy bien, perfecto, muy bien, Ana. Muy bien, a ver qué nos dicen por acá, 315-301-9580. Esto que suena de fondo, solo mío.
3: Mr. DJ, voto por la 1, Carbonerito.
0: Carbonerito. Chao. Muy bien, Carbonerito. 1-1, estamos en empate en este momento. Hola, amigos de Candela Estéreo Bogotá, desde Cúcuta reportando sintonía. Soy Omar y yo escucho Candela desde Cúcuta, mano. Muy bien. Hola, buenas tardes, mi cerdilla, y por la 1, Carbonerito. Muy bien para Oscar. ¿Otro Oscar o este es el mismo? Sí, ya me confundieron.
2: Mr. DJ, muchas, pero muchas gracias. Qué tarde tan agradable. Qué deliciosa música. Está espectacular. He aprendido muchas cosas que no sabía.
0: Ay,
2: Dios te bendiga grandemente. Un abracito. Martica Garzón, como siempre, reportando sintonía.
0: Gracias, Martica. Un abrazo para ti, muy grande, muy especial, ¿eh? Gracias, gracias. Cha, cha, cha.
1: ¿Cómo se baila?
0: Cha, cha, cha. Hola, buenas tardes, Mr. DJ. La 1, Carbonerito. Uy.
4: Hola, Mr. DJ, ¿cómo estás con Tatiana? ¿Y por cuál canción me voy? Por sí. Me liberé, me Eso. Liberé. Gracias al cielo, me liberé. Liberé. Yo escucho Candela, Candela, solo éxitos.
0: Muy bien. Un abracito, muy bien. Qué buen gusto tienes. Por favor.
2: Mr. DJ, dímelo. La 2.
0: La 2.
2: Candela, Candela, Candela, solo éxitos.
0: La 2. Esto está duro. Se empató esto. Se empató esto, familia Candela. Qué duro está.
5: Candela, Candela, solo éxito. Muy buenas tardes, Mr. DJ. Ay, Dios mío.
0: A ver.
5: Me encanta la salsa y ambas están divinas.
0: Sabrosas.
5: Pero yo me quedo con la 1, el Carbonerito.
0: Carbonerito.
5: Candela,
0: uy.
5: Candela, solo éxito. Sandra Romero, Villa
0: del. Uy, eso está duro. Sí. Bien lo has dicho. Va ganando el Carbonerito por 1.
6: Mr. D, buena tarde. Reportando sintonía de Voz al Recreo. Voto por Me Libere, Me Libere. Uy. Gracias a Dios, Me Libere. Yo escucho Candela Estéreo.
0: Se vuelve a empatar ese cotejo. Esas votaciones van empatadas. Familia Candela, ¿quién va a ganar?
7: Mr. DJ, voto por la 1, Carbonerito.
0: Carbonerito.
7: Candela, Candela, solo éxito.
0: Va ganando Carbonerito, familia Candela. Hey, Mr. DJ. Carbonerito. A Torres. Torres Espina. Dice Carbonerito, Mr. DJ. Vuelve a ganar.
5: DJ, muchas gracias por esa música tan buena. La 2.
0: Me liberé.
5: La 2. Yo escucho Candela, Candela, solo éxito.
0: Dios mío. Se sigue empatando estas votaciones. Dios mío. ¿Qué vamos a hacer? ¿Qué vamos a hacer? Dios mío.
8: Hola, Mr. DJ.
0: Epa.
8: Me voy por Carbonerito, la número 1.
0: Carbonerito va ganando de nuevo. Hola, buenas tardes, Mr. DJ. Soy Milena y voy por Carbonerito. Uy, ya va 2 arriba. Va 2 arriba. Vamos a desempatar eso, familia Candela. Hola, buenas tardes, Mr. DJ. Escuchando Candela. Voto por la 1. Carbonerito. Y si más adelante me puede colocar Lamento Jíbaro. Uy, Martica, pero. Está bien, ¿eh? Nos vamos entonces. Sí, ya va otro más y se ganó eso.
9: Mr. DJ, muy buenas tardes. Habla con Tulio Hernán Cortés. Candela, Candela, solo éxitos. Voto por Me Liberé.
0: Ay. Me la pusieron difícil. ¿Qué vamos a hacer ahí? ¿Qué vamos a hacer? vamos a hacer ahí? Bueno, por acá, el último, bueno, me dicen el último y si no, ya se fue. Listo.
10: Hola, buenas tardes. Mr. DJ.
0: Dime.
10: De Yopal Casanare, voto por el carbonerito.
0: El carbonerito, señoras y señores. Como dijo el jefe y no me diga más, acaba de ganar el carbonerito, familia Candela. Vamos a escucharla. Aquí está el gran combo de Puerto Rico, cumpliendo 64 años. Hoy era el día para hacer un pequeño homenaje, para recordarlo con esas canciones conocidas y no muy sonadas. Aquí las tenemos en Candela Candela.

está escuchando Candela. Profe, gracias, gracias. Gracias por todas las enseñanzas, dicen por acá, de parte de Laurita. Un abrazo, profe. Diego Medina.

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0: solamente les quiero hacer un recorderis, familia Candela. ¿Ya descargaron el muñeco mundialista? Vea, por acá estoy leyendo un comunicado que dice los... Un comunicado para los DJs. Se lo voy a leer. Yo no sé, si me meto en problemas no pasa nada. Yo sé que ustedes me van a defender. Yo sé. Pero yo sé que aquí los compañeros que me están rodeando me van a abrir los ojos apenas digan: ¿qué hizo Mr. DJ? Hay una mano de premios y en este momento están descargando más premios porque ya viene el tiempo del mundial, ¿no? El muñeco mundialista, lo que sucede cuando usted lo tenga es que va a tener unos códigos, siempre lo he dicho. Esos códigos, de repente voy a hacer un ejemplo, a ver, 1, 2, 3, 4 y 5, es un ejemplo. Y lo tiene, a ver quién, Yolanda, que está diciendo ahí, yo quiero los muñecos mundialistas. Entonces decimos, hola, buenas tardes, vamos a entregar nada más y nada menos que, dígame un premio, Chris. Venga para acá, para que lo conozcan, en el turno de Mr. Lee, en el show de Mr. Lee. ¿Cómo va?
1: Bien, señor.
0: Pero acérquese.
1: Acá, ya, mucho mejor.
0: Bueno, muy bien. A Chris lo escuchan ustedes en la Party Night, nuestra fiesta candela. Viernes y sábado, ¿no?
1: Sí, señor, yo soy tirado, el que está tirado poniendo los temitas en los 101.9.
0: Sí, señor. Bueno, un premio, dígame un premio.
1: Una espectacular lavadora.
0: ¿En serio? Eso es impresionante, como la canción que estábamos escuchando. Venga, y verá, la pongo otra vez. Eso, impresionante. Una lavadora se la acaba de ganar el código del muñeco mundialista con caché. 1, 2, 3. Y aquí todo el mundo hace una bulla. Eso. ¿Qué va a pasar? Que el código 1, 2, 3, 4 se lleva esa lavadora. Así es la cosa. Por eso, importante, familia Candela, que usted descargue los muñecos mundialistas. ¿Cómo lo descargo, Mr. DJ? Coloque la frase o la palabra muñeco mundialista con caché. Son coleccionables, son bien chéveres y cada uno tiene un código para que tenga más oportunidades para ganar. Se me está como enredando la lengua, es que debe ser porque ya viene el trabalenguas. ¡Sí, señor!
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0: A descargar.

0: Familia Candela, mañana a las 5 de la tarde tenemos especial, ¿no? Especial musical Candela, éxitos mexicanos, más mexicanos. Con este servidor, Mr. DJ. Llega Khaled Morales. Eso, un aplauso.
1: Yo
0: les
1: voy a cantar un pedacito de la canción, ustedes repiten conmigo después. Porque tiene al lado a la mujer que ama. Ahora ustedes conmigo.

Ok, nos vamos a brindar, familia Candela, porque llega el bolero de la hora a los 101.9 Candela. No nos podía faltar. Y más con esa maravillosa tarde que estamos teniendo, un clima fantástico. Llega Vicentico Valdés, la voz elástica de Cuba, Candela. Dígale a ella algo, dígale, mi amor, eres preciosa.

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0: Alce Acosta en 201.9, artista de Colombia para el mundo.
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0: ¿Qué tal a esta hora cuando son las 4:27? Un candelazo al mejor estilo de Mr. DJ. Aquí están los melódicos.
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0: El chipi chipi. Bueno, vamos a subir un poquito más el ánimo porque los veo que están como cabeceando. Pilas con eso, pilas con eso.

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0: Cristian Nodal mañana estará sonando aquí en los 101.9 Familia Candela con un gran especial. No se lo vayan a perder, se lo recomiendo porque va a estar sensacional. De hecho, aquí les tengo la invitación, Familia Candela.
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2: Logan de la canción, nos gustó el título y pues cada quien la toma como quiere tomarla, ¿no? Es igual como el jefe de jefes, la misma,
3: claro.
2: la misma temática, así es que cada quien se la puede acomodar como quiera.
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Bueno, ¿cómo la estamos pasando? ¿Bien o no? Bueno, por acá me están diciendo otras votaciones, Mr. DJ. Listo. Déjeme antes saludar a la familia Clavijo Melo Bel.

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0: Don Juan está de Happy Birthday. Don Juan, un abrazo. 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

0: Como dice Celia.
1: My English is not very good nothing. Ahí estaba Marc Anthony, invitado para el Movistar, ¿no? Para que animemos a la Selección Colombia. Muy bien, familia Candela, aquí llega Carlos Vives, eso se llama La Tierra del Olvido y suena en los 101.9. El saludo muy especial para María Cristina, que nos quiere gobernar y dice: bendecida tarde, Mr. DJ. Gracias, María Cristina.

0: De la tarde. Vámonos con otras votaciones, ya que estamos mañana votaciones. Bueno, mañana familia Candela, ya no me voy a inmiscuir en política en absoluto. Lo único que hago es orar. Sí, yo oro, Señor, haz tu voluntad y listo. Pero aquí nosotros vamos a votar por la canción que ustedes consideren como, uy, esa me gusta más, dice DJ. Simplemente yo digo la 1 o la 2. ¿Listo? Vamos a colocar una conocida y una no muy conocida. ¿Eso por qué? ¿Por qué no se da? ¿Por qué está haciendo eso, Mr. DJ? Por favor, ¿qué está haciendo usted? Se enloqueció. Se volvió loco, Mr. DJ, y en Candela. Bueno, les voy a presentar la primera canción que dice así. Estoy aprovechando los 64 años que cumple el Gran Combo de Puerto Rico. Una que otrica, ¿no? Ustedes creo que la conocen perfectamente. Se llama Ámame. La segunda es una cancionzota que dice así.
1: Camino de amapola.
0: Se llama Camino de Amapolas, esa es la segunda. La primera, ya lo saben, es esta. Ámame. La primera. La segunda es esta. La Camino de Amapola. Ustedes me cuentan, familia Candela, cuál quieren escuchar completica. Aquí está la ex, Luis Alfonso, el señorazo.

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es sábado, Omar, familia Candela. Después de esta canción, vamos al WhatsApp Candela 315-301-9580 para que los oyentes me cuenten cuál es su voto. Pero el voto de Candela, ¿no? Van a pensar que no, dices que la política. No. Aquí estamos votando por canciones, familia Candela, porque hoy estamos de. Vamos a ver qué pasa.

0: Vamos con los oyentes. Llegó la hora, cuchi cuchi. Llegó la hora, familia Candela. Let's go. 315-301-9580. Tengo bastantes boticos por acá. Vamos a ver, vamos a escuchar. La uno, la canción número uno es esta, llamada Ámame, del Gran Combo de Puerto Rico.
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0: Esa es la uno, esa es la uno. Y la número dos se llama Camino de Amapolas.

0: Ustedes me van contando cuál es la que quieren escoger, familia Candela. Ustedes me dicen, ¿Ámame o Camino de Amapola? La uno es Ámame, la dos es Camino de Amapolas. Me cuentan. 315-301-9580, 315-301-9580. Bueno, muy bien. WhatsApp Candela, 315-301-9580. Hello, deja el show.
1: Mister, dice la 1. Ámame. Candela, solo es.
0: Muy bien, Graciela. Un abrazo para ti. La 1, lleva un botico. Ámame. Vamos a ver con más oyentes. Mister DJ, ¿cómo así que la 3? ¿Pasó? ¿Qué pasó ahí, Marina? Gregory, a ver qué nos dice Gregory. Hello.
2: Candela, solo exitosos. Hola, Mr. DJ. Hola. Te saluda Gregoria Lidueñas, municipio de Soacha.
0: Ok, muy bien. Gracias.
2: Quiero que coloques completa Camino de Amapola, tú verás.
0: Ah, canción sota, ¿sí o no, Gregory? Un abracito para ti. What happened, baby? Muy bien, vamos a ver por acá qué dicen. Hola, Mr. DJ. Gracias, un abrazo. Martica Cruz. Hey, Mr. DJ. Chao. Ah, doña Esther. No, ni idea quién será, pero bueno, bendiciones. Mr. DJ, soy Lucho, la número 2, Camino de Amapola. Muy bien, Lucho, gracias. Bueno, va ganando la 2. Vea usted, la primera carrera.
3: Buenas tardes, hola, Mr. Buenas tardes. DJ. Hola. Yo voto por la número 1.
0: Ámame.
3: Yo voto por la número 1.
0: Listo, perfecto.
3: Yo escucho Candela, solo éxitos.
0: Listo, Olivia. Un abrazo para ti, muchas gracias por participar.
4: Hola, Mr. DJ.
0: Hello.
4: Yo escojo y voto por la número 1, Ámame.
0: Ámame, la número 1. Listo, se puso adelante.
4: Una feliz tarde.
0: Guillermán. Se puso adelante Ámame. Vamos a ver qué nos dicen por acá los oyentes de la familia Candela.
5: Hola, Mr. DJ, muy buenas tardes. Mi voto fue la canción número 1.
0: Ámame. Listo. Ámame. Vamos a ver qué más nos siguen diciendo. Hello.
6: Buenas tardes. La 1.
0: Ámame. Oh my Jesus Christ. Vamos a ver, tenemos muchos votos acá. ¿Qué nos dice?
6: Yay, muy buenas tardes.
0: Hola, ¿cómo estás? Bueno, por acá me dice Mr. DJ, yo voto por Ámame del Gran Combo de Puerto Rico. Listo, vamos adelante con Ámame.
7: 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Hola, Mr. DJ, bienvenida tarde.
0: Igualmente.
7: La número 1.
0: La 1.
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0: Perfecto. Yo creo que eso ya está decidido. Erasmo Rincón dice la número 1, Mr. DJ. Listo, perfecto. Y por acá, a ver qué nos dice.
8: Tarde, yo escucho Candela. Hola. Voto por la 1.
0: La 1. No, eso ya arrasaron. Arrasó Ámame. Muy bien. Dani Benavides, ¿qué nos dice? Dani, hola, Mr. DJ. Ámame del Gran Combo de Puerto Rico. Es que a mí me gusta escucharlos.
9: Mr. DJ, buenas tardes. Yo voto por la número 2. Que tenga buena tarde.
0: Ah, Camino de Amapola. Doralba, un abracito muy grande para ti. Sí, la resignación. Que así se llama otra canción del Gran Combo, Resignación. Hola.
10: Hola, Mr. DJ. Buenas tardes. ¿Cómo están?
0: Muy bien.
10: Yo voto por la número 1. Ámame. Escucho Candela, solo éxitos.
0: Abracito para ti, Sandrita, ¿qué nos dice?
11: Hola, buenas tardes, Candela Stereo, solo éxitos. Mi voto es el número 1, Ámame.
0: Number 1, Ámame. Muy bien, no, ya ganó, pero como yo soy así.
12: Mr. DJ, hello. Feliz tarde. Yo voto por la número 1, Ámame.
0: Ámame, listo. Yo escucho Candela, solo éxitos, muy bien.
13: Mr. DJ, buenas tardes.
0: Hola, Alejandro.
13: Del Gran Combo, ojalá pusieran.
0: A ver, ¿cuál?
13: Olvidemos lo ocurrido.
0: Uy.
13: Regresa ya.
0: Uy.
13: Cheque falso.
0: Opa.
13: Trampolín. Son discos no tan conocidos y son excelentes.
0: Sí, señor.
13: Y sé que van a estar al gusto de toda la audiencia.
0: Qué bien.
13: Un abrazo, le habla a Alejandro desde Duitama, Boyacá.
0: Alejandro, muchísimas gracias. Entonces, pues yo creo que ya se ha decidido con todos los votos de los oyentes de la familia Candela. 64 años de historia musical. Hoy hemos querido hacer este pequeño tributo con canciones que ustedes, los oyentes de la familia Candela, vienen escogiendo. Yo les voy mostrando una conocida, una no tan conocida. Y bueno, vienen más, otro poquito más.

0: 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En Candela Estéreo, 5 de la tarde, 31 minutos.
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0: 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Aquí está Pipe Bueno, Cumbia Pedregal, Familia Candela. 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

Bueno, yo les voy a contar un datico de esa canción, aunque muchas veces he dado daticos de la canción. Es importante poner en contexto a los oyentes de la familia Candela que siempre están esperando algo más que una canción, así que se vaya ya y que uno dé la hora. Son las 5:42, esto es Candela, chao. No, no, los oyentes quieren inmiscuirse más en lo que es de ellos, la música. Esta canción fue escrita nada más y nada menos que por uno de los grandes compositores que ha tenido Puerto Rico, que fue Tite Curet Alonso. Y obviamente se inspiró en una relación que fue, de hecho, muy dolorosa, ¿no? Una relación sentimental. Y utiliza el periódico como una, como un símbolo de lo que fuera una relación. Porque fue una noticia y fue una sensación esa relación. Pero que ya, pues, pasada esa situación, pues ya nadie va a leer, ¿no? Porque ha perdido como su vigencia, digámoslo así. Quien le hace los arreglos a esa canción es, pues, nada más y nada menos que Willy Colón, el recientemente fallecido Willy Colón. Y le incluye, pues, otros como instrumentos, cuerdas y demás. Lo que de repente es el datico asombroso para algunos es que Héctor Lavoe no quería cantar esa canción porque pues consideraba que la letra era demasiado dura. Imagínese usted la vida de Héctor Lavoe como fue, y él decía no, esta letra está muy dura, pero finalmente terminó aceptando la grabación. Y bueno, con la intensidad que ustedes saben de Héctor Lavoe y ese sentimiento que pues hizo relacionar a muchos, decían, ay, esto es la vida de Héctor Lavoe. Y casi todas las canciones decían, no sé, la vida de Héctor Lavoe, es una situación personal de Héctor Lavoe, por esa pasión que le metía a las canciones. Ya eres periódico de ayer, fue la frase que convirtió esa canción en un ícono. Para ese entonces eran las expresiones como más cotidianas de esa cultura para ese entonces. Periódico de ayer, daticos con Mr. Guillen, que no se pueden perder. Mañana vamos a tener un especial musical Candela de éxitos mexicanos, más mexicanos. Esto porque estamos muy mundialistas y nos estamos vistiendo de mundial ya. Vieran cómo está la cabina de sonido o el máster.

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3: 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En Candela Estéreo ya tenemos las 5 de la tarde, 59 en los 101.9.

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0: Mañana gran especial desde las 5 de la tarde, Familia Candela, con los mexicanos más mexicanos, los éxitos mexicanos, Familia Candela. Y esto porque nos ponemos la camiseta de mundialistas. Obvio, familia.
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0: Ya tenemos las 6 de la tarde, 4 minutos. Llega Cristian Nodal a los 101.9 de Candela.

El que quiera más que le pique en caña. ¿Cómo? Bueno, familia Candela, tenemos otras votaciones hoy sábado, porque mañana nos estamos preparando para mañana. Nosotros hacemos lo nuestro, que es con la música, familia Candela. Aquí no vamos a hablar de política. No, señor. Solamente pedimos que oremos. Oremos todos. Ore por el candidato de su preferencia. Que Dios lo respalde y ya. Eso es lo único que podemos decir. Y aquí las votaciones son con música.

0: espero que sí, familia Candela, porque tengo dos canciones para este momento.
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0: No, pero usted no va ahí. Usted no va ahí, mijo. Cha, cha, cha. Cha, cha, cha. Bueno, nos vamos entonces con la primera canción. Esta es la número uno, que se llama Mujer Celosa. Así se llama la canción.
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0: Y la segunda canción, familia Candela, ¿ustedes me dicen la uno o la dos? Un verano en New York City. Ya lo saben entonces, la número uno es Mujer Celosa. Mujer Celosa, ¿no? Ay, ay, ay, qué sabroso. Vuelvo y les digo, una conocida, una no tan conocida.
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0: Y la segunda, familia Candela, es nada más y nada menos que...

Ahí esperamos los votos, familia que ustedes me cuentan. Mientras tanto, saque la copita, por favor. Usted ya sabe. Aquí en Candela vamos a brindar por este bolero chat de la grande Celia Cruz.

0: Te espero de amor, Celia Cruz, en los 101.9.
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0: Mañana día decisivo para Colombia. Usted simplemente confíe en Dios. Haga lo que debe hacer, familia Candela, con toda la decencia. ¿Sí o no? Claro, con toda la conciencia. No, dicho es que no sé cómo hacerle entender. ¿Cómo te hago entender? Yo no sé. Aquí está Roberto Ruena y su Apollo Sound.

0: Gran canción esa. ¿Cómo estamos, familia Candela?
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0: Bueno, los estamos acompañando de camino a la casita para más de uno porque tuvo su jornada laboral. Otros estaban en sus cosas. Mucha paciencia con el tráfico nocturno. Me dicen por acá, Mr. DJ, ¿no? El tráfico está como suave. Ah, qué bueno. En algunas zonas, me imagino yo. Qué bueno, qué bueno. ¿Ese montuno qué? Monte adentro, mamá. Muy bien. 315-301-9580. Ese es nuestro WhatsApp, Candela. ¿Cuál será la canción para dejar escuchar completica en este momento? ¿La 1? La 1 que es Mujer Celosa.

0: La 2, que es un verano en Nueva York. Ustedes me cuentan, 315-301-9580, familia Candela. 315, ¿la 1 o la 2? La 1, mujer celosa. La 2, un verano en New York City. A ver, hello.
1: Buenas tardes, con Estrella. Pues yo escucho Candela, Candela. Solo el chico. Number 2. Escucho Candela, Candela. Solo el chico.
0: Number 2, que es verano, un verano en Nueva York. Muy bien. Number 2, primer botito. La 1 es mujer celosa. La 2 es un verano en New York City.
2: La 1, Mr. DJ, la 1.
0: Mujer celosa. Bueno, vamos empatados aquí. Aquí vamos empatados. Muy bien, vamos bien. Eso se pone interesante, familia Candela. Vamos a ver qué nos dice por aquí Ángela Mariana Benavides.
3: Hola, Mr. DJ. Soy Ángela Benavides y voto por la canción número 2, Un verano en Nueva York. Yo escucho Candela, Candela, solo éxitos.
0: Muy bien, muchas gracias, Ángela María. Mariana. Por favor, no me le cambie el nombre. Nos dice Marina, yo voto por la 2, Un verano en Nueva York. Listo, va ganando, perfecto. Recuerden que la 1 es mujer celosa, la 2 es un verano en Nueva York.
4: Mr. DJ, muy buenas tardes. Hola. Mi voto es por un verano en Nueva York.
0: Un verano en Nueva York. Muchas gracias, Yadi. Bendiciones.
5: Monte adentro, mamá.
6: Buenas tardes, Mr. DJ. Hola. Clara Barragán desde Funza, Cundinamarca. Okay. Yo voto por la número 2.
0: La 2.
6: Yo escucho Candela, Candela, Candela, solo éxitos.
0: Muy bien, un verano en Nueva York. Ay, yo quiero escucharlos a todos. Tengo 720 mensajes aquí, los voy a escuchar.
7: Buenas tardes, Candela. Yo voto por un verano en Nueva York. Nueva York. Me encanta esa canción, por favor. La quiero escuchar toda, toda, toda. Porque yo escucho Candela, Candela, Candela, Candela, solo éxitos.
0: Perfecto. Muy bien, vamos bien, vamos bien. Vamos a ver qué nos dice.
8: Mister Lee, un verano en Nueva York. Un verano en Nueva York. Muy buena. Listo. Candela, Candela, solo éxitos.
0: Juanqui, un abrazo. Abrazo para ti, Juanqui. A ver qué nos dicen Livia. De pronto, Livia.
9: Buenas noches, Mr. DJ.
0: Hola.
9: Yo voto por la número 2.
0: La 2.
9: La número 2, me gusta. Yo escucho Candela, Candela, Candela, solo éxitos.
0: Pero la condición es que la bailen, ¿no? Sí, no me van a salir.
6: Mr. DJ, la 1.
0: Uy, mujer celosa.
5: Monte adentro, nada más.
0: A ver, hola, Mr. DJ. No, el tráfico está suave, Mr. DJ. Por acá me dice... Ah, pero es que no tengo el nombre. El tráfico está suave, Mr. DJ, así que todo está bien. Ah, bueno. Muchas gracias, ¿eh? Muchas gracias por el reporte ahí. Gracias.
10: Hello, Mr. DJ, reportando por sintonía.
0: Hola, ¿qué tal?
10: Y vosotros por un verano en Nueva York. Verano. Si te quieres divertir, Candela, Candela, Candela, solo éxitos.
0: Pues esa es la actitud. Muy bien, Nixon, un abrazo. Ah, qué piano, Dios mío.
10: Pero Mr. DJ, reportando José Antonio.
0: Ah, es que y repetí todo con vaqueque, claro. Ah, muy bien.
11: Hola, Mr. DJ, Gustavo Pérez.
0: Hola,
11: Gustavo. Number two. Candela, Candela, Candela, Candela, solo éxitos.
0: Es que hay muchas canciones, Dios mío. Por acá me piden varias canciones y... Uy. Gran Combo tiene unas canciones bárbaras.
12: Hola, Mr. J, buenas tardes.
0: Hola,
12: yo voto por la canción número 1, Mujer Celosa.
0: Mujer Celosa, qué bien. Mujer Celosa no le dio mal, ¿verdad? Sí, claro. Sandrita nos dice un verano en Nueva York. Luz dice número 1. A ver qué nos dice.
13: Hola, Mr. DJ, con Dani reportando sintonía desde Marsella.
0: Hola, Dani.
13: Y un verano en Nueva York, usted, DJ.
0: Un verano en Nueva York.
13: Un abracito, Dani, reportando sintonía desde Marsella.
0: Gracias. Abracito para ti. Bueno, último botico.
14: Mr. DJ, buenas tardes.
0: No.
14: La número 1, Mujer Celosa.
0: Es que esa es.
14: Qué bueno que en Candela coloquen las que no son pocos conocidas.
0: Es verdad.
14: Candela, Candela, solo éxitos.
0: Ah, ¿sí ve? Claro, es que esta canción, voy a colocarles un pedacito nomás, tranquilos que yo les coloco la otra. Un pedacito de Mujer Celosa. Porque lo que acaba de decir Luchito, un abrazo, gracias. Y a todos los oyentes que han votado, gracias. Milenita, la número 2, listo, Milenita. María Cristina dice la número 2 también. Chile y Marisol Acosta, gracias. Escuchen un pedacito de Mujer Celosa para que se familiaricen.

Pero como ustedes eligieron, entonces la ganadora, nada más y nada menos, es Un Verano en New York City. Canción que pone a bailar que sea. Yusi Barreto, dilo. Aquí está el Gran Combo de Puerto Rico. 64 años cumplieron esta semana de historia de vida musical. Lo recordamos así en Candela Estéreo 101.9.

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Elena Alonso. Hola, ¿qué tal, Mr. DJ? Mi nombre es Luz Elena Alonso. Y quiero participar por los concursos. 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José Albeiro, ¿cómo estamos? ¿Todo bien? Marisol Acosta, hola, ¿qué tal? ¿Cómo van?

Jorgito Celedón, Familia Candela en los 101.9. Por acá se me asustaron. No, es que ya nos vamos, Familia Candela, ya nos vamos. Pero los voy a dejar con la cereza del pastel, una canción que me pidieron que colocara. Y pues, ustedes saben, ustedes son los que mandan. Así que, aquí está el Gran Combo de Puerto Rico. Nos vamos a liberar.

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0: 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Son las 6 de la tarde, 57 minutos, cambia la hora, 6:58. Familia Candela, mañana es un día muy importante para nuestro país. Así que vamos a votar como debe ser, correctamente, pero sobre todo la invitación de Candela Estéreo, ejerzamos nuestro derecho de votar. Sea por quien sea, ejerzamos el derecho. Y oremos, pidámosle a Dios que tome el control. Yo soy Mr. DJ para todos. Bendiciones totales.
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7: Con su fiesta novembrina y su santo San Martín, llevamos alegría sin fin hasta sus playas marinas. Y en sus horas vespertinas se mira la mar serena. Luego la mujer morena por el camellón pasea y el negro que la desea. Así